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las 8:59.

0: Son las 9:30.
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1: Son las 12:01. 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

0: Son las 12 y 31 minutos.
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Son las 4:01. 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

Son las 4:31. 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

Las 5 y 32 minutos. 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
1: El ángel del Señor anunció a María.
2: Y ella concibió por obra y gracia del Espíritu Santo.
1: Dios te salve María, llena eres de gracia, el Señor está contigo. Bendita tú eres entre todas las mujeres y bendito es el fruto de tu vientre Jesús.
2: Santa María, Madre de Dios, ruega por nosotros pecadores, ahora y en la hora de nuestra muerte. Amén.
1: He aquí la esclava del Señor.
2: Hágase en mí según tu palabra.
1: Dios te salve María, llena eres de gracia, el Señor está contigo. Bendita tú eres entre todas las mujeres y bendito es el fruto de tu vientre Jesús.
2: Santa María, Madre de Dios, ruega por nosotros pecadores, ahora y en la hora de nuestra muerte. Amén.
1: Y el Verbo de Dios se hizo carne
2: y habitó entre nosotros.
1: Dios te salve María, llena eres de gracia, el Señor está contigo. Bendita tú eres entre todas las mujeres y bendito es el fruto de tu vientre Jesús.
2: Santa María, Madre de Dios, ruega por nosotros pecadores, ahora y en la hora de nuestra muerte. Amén.
1: Ruega por nosotros, Santa Madre de Dios,
2: para que seamos dignos de alcanzar las promesas y gracias de nuestro Señor Jesucristo. Amén.
1: Oremos. Te rogamos, Señor, que derrames tu gracia en nuestras almas, para que los que por el anuncio del ángel hemos conocido la encarnación de tu Hijo Jesucristo por su pasión y su cruz, seamos llevados a la gloria de la resurrección. Por el mismo Cristo nuestro Señor.
2: Amén.
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0: fruto de tu vientre, Jesús.
1: Santa María, Madre de Dios, ruega por nosotros pecadores, ahora y en la hora de nuestra muerte. Amén.
0: Dios te salve María, llena eres de gracia, el Señor es contigo. Bendita tú eres entre todas las mujeres, y bendito es el fruto de tu vientre, Jesús.
1: Santa María, Madre de Dios, ruega por nosotros pecadores, ahora y en la hora de nuestra muerte. Amén.
0: Dios te salve María, llena eres de gracia, el Señor es contigo. Bendita tú eres entre todas las mujeres, y bendito es el fruto de tu vientre, Jesús.
1: Santa María, Madre de Dios, ruega por nosotros pecadores, ahora y en la hora de nuestra muerte. Amén.
0: Dios te salve María, llena eres de gracia, el Señor es contigo. Bendita tú eres entre todas las mujeres, y bendito es el fruto de tu vientre, Jesús.
1: Santa María, Madre de Dios, ruega por nosotros pecadores, ahora y en la hora de nuestra muerte. Amén.
0: Dios te salve María, llena eres de gracia, el Señor es contigo. Bendita tú eres entre todas las mujeres, y bendito es el fruto de tu vientre, Jesús.
1: Santa María, Madre de Dios, ruega por nosotros pecadores, ahora y en la hora de nuestra muerte. Amén.
0: Gloria al Padre, y al Hijo, y al Espíritu Santo.
1: Como era en el principio, ahora y siempre, por los siglos de los siglos. Amén.
0: El Rosario de María nos libre de todo mal. Alabemos noche y día a la Reina Celestial, y con ella adoremos a la Santísima Trinidad. El segundo misterio doloroso, la flagelación de nuestro Señor.
1: Padre nuestro que estás en el cielo, santificado sea tu nombre. Venga a nosotros tu reino, hágase tu voluntad así en la tierra como en el cielo.
0: Danos hoy nuestro pan de cada día, perdona nuestras ofensas, como también nosotros perdonamos a quien nos ofende. No nos dejes caer en tentación y líbranos del mal. Amén.
1: María, Madre de Gracia y Madre de Misericordia.
0: En la vida y en la muerte, ampáranos, Madre nuestra.
1: Dios te salve María, llena eres de gracia, el Señor es contigo. Bendita tú eres entre todas las mujeres y bendito es el fruto de tu vientre, Jesús.
0: Santa María, Madre de Dios, ruega por nosotros pecadores ahora y en la hora de nuestra muerte. Amén.
1: Dios te salve María, llena eres de gracia, el Señor es contigo. Bendita tú eres entre todas las mujeres, y bendito es el fruto de tu vientre, Jesús.
0: Santa María, Madre de Dios, ruega por nosotros pecadores ahora y en la hora de nuestra muerte. Amén.
1: Dios te salve María, llena eres de gracia, el Señor es contigo. Bendita tú eres entre todas las mujeres, y bendito es el fruto de tu vientre, Jesús.
0: Santa María, Madre de Dios, ruega por nosotros pecadores ahora y en la hora de nuestra muerte. Amén.
1: Dios te salve María, llena eres de gracia, el Señor es contigo. Bendita tú eres entre todas las mujeres y bendito es el fruto de tu vientre, Jesús.
0: Santa María, Madre de Dios, ruega por nosotros pecadores ahora y en la hora de nuestra muerte. Amén.
1: Dios te salve María, llena eres de gracia, el Señor es contigo. Bendita tú eres entre todas las mujeres y bendito es el fruto de tu vientre, Jesús.
0: Santa María, Madre de Dios, ruega por nosotros pecadores ahora y en la hora de nuestra muerte. Amén.
1: Dios te salve María, llena eres de gracia, el Señor es contigo. Bendita tú eres entre todas las mujeres y bendito es el fruto de tu vientre, Jesús.
0: Santa María, Madre de Dios, ruega por nosotros pecadores ahora y en la hora de nuestra muerte. Amén.
1: Dios te salve María, llena eres de gracia, el Señor es contigo. Bendita tú eres entre todas las mujeres y bendito es el fruto de tu vientre, Jesús.
0: Santa María, Madre de Dios, ruega por nosotros pecadores ahora y en la hora de nuestra muerte. Amén.
1: Dios te salve María, llena eres de gracia, el Señor es contigo. Bendita tú eres entre todas las mujeres y bendito es el fruto de tu vientre, Jesús.
0: Santa María, Madre de Dios, ruega por nosotros pecadores ahora y en la hora de nuestra muerte. Amén.
1: Dios te salve María, llena eres de gracia, el Señor es contigo. Bendita tú eres entre todas las mujeres y bendito es el fruto de tu vientre, Jesús.
0: Santa María, Madre de Dios, ruega por nosotros pecadores ahora y en la hora de nuestra muerte. Amén.
1: Dios te salve María, llena eres de gracia, el Señor es contigo. Bendita tú eres entre todas las mujeres y bendito es el fruto de tu vientre, Jesús.
0: Gloria a Santa María, Madre de Dios, ruega por nosotros pecadores ahora y en la hora de nuestra muerte. Amén.
1: Gloria al Padre, al Hijo y al Espíritu Santo.
0: Como era en el principio, es ahora y siempre, por los siglos de los siglos. Amén. El Rosario de María nos libre de todo mal. Alabemos noche y día a la Reina Celestial, y con ella adoremos a la Santísima Trinidad. El tercer misterio doloroso, Jesús es coronado de espinas. Padre nuestro que estás en el cielo, santificado sea tu nombre. Venga a nosotros tu reino. Hágase tu voluntad en la tierra como en el cielo.
1: Danos hoy nuestro pan de cada día. Perdona nuestras ofensas, como también nosotros perdonamos a los que nos ofenden. Y no nos dejes caer en tentación y líbranos del mal. Amén.
0: María, eres Madre de Gracia y Madre de Misericordia.
1: En la vida y en la muerte, ampáranos, Madre nuestra.
0: Dios te salve, María, llena eres de gracia, el Señor es contigo. Bendita tú eres entre todas las mujeres, y bendito es el fruto de tu vientre, Jesús.
1: Santa María, Madre de Dios, ruega por nosotros, pecadores, ahora y en la hora de nuestra muerte. Amén.
0: Dios te salve, María, llena eres de gracia, el Señor es contigo. Bendita tú eres entre todas las mujeres, y bendito es el fruto de tu vientre, Jesús.
1: Santa María, Madre de Dios, ruega por nosotros pecadores, ahora y en la hora de nuestra muerte. Amén.
0: Dios te salve, María, llena eres de gracia, el Señor es contigo. Bendita tú eres entre todas las mujeres, y bendito es el fruto de tu vientre, Jesús.
1: Santa María, Madre de Dios, ruega por nosotros pecadores, ahora y en la hora de nuestra muerte. Amén.
0: Dios te salve, María, llena eres de gracia, el Señor es contigo. Bendita tú eres entre todas las mujeres, y bendito es el fruto de tu vientre, Jesús.
1: Santa María, Madre de Dios, ruega por nosotros pecadores, ahora y en la hora de nuestra muerte. Amén.
0: Dios te salve, María, llena eres de gracia, el Señor es contigo. Bendita tú eres entre todas las mujeres, y bendito es el fruto de tu vientre, Jesús.
1: Santa María, Madre de Dios, ruega por nosotros pecadores, ahora y en la hora de nuestra muerte. Amén.
0: Dios te salve, María, llena eres de gracia, el Señor es contigo. Bendita tú eres entre todas las mujeres, y bendito es el fruto de tu vientre, Jesús.
1: Santa María, Madre de Dios, ruega por nosotros pecadores, ahora y en la hora de nuestra muerte. Amén.
0: Dios te salve, María, llena eres de gracia, el Señor es contigo. Bendita tú eres entre todas las mujeres, y bendito es el fruto de tu vientre, Jesús.
1: Santa María, Madre de Dios, ruega por nosotros pecadores, ahora y en la hora de nuestra muerte. Amén.
0: Dios te salve, María, llena eres de gracia, el Señor es contigo. Bendita tú eres entre todas las mujeres, y bendito es el fruto de tu vientre, Jesús.
1: Santa María, Madre de Dios, ruega por nosotros pecadores, ahora y en la hora de nuestra muerte. Amén.
0: Dios te salve, María, llena eres de gracia, el Señor es contigo. Bendita tú eres entre todas las mujeres, y bendito es el fruto de tu vientre, Jesús.
1: Santa María, Madre de Dios, ruega por nosotros pecadores, ahora y en la hora de nuestra muerte. Amén.
0: Dios te salve, María, llena eres de gracia, el Señor es contigo. Bendita tú eres entre todas las mujeres, y bendito es el fruto de tu vientre, Jesús.
1: Santa María, Madre de Dios, ruega por nosotros pecadores, ahora y en la hora de nuestra muerte. Amén.
0: Gloria al Padre, y al Hijo, y al Espíritu Santo.
1: Como era en el principio, ahora y siempre, por los siglos de los siglos. Amén.
0: El Rosario de María nos libre de todo mal. Alabemos noche y día a la Reina Celestial, y con ella adoremos a la Santísima Trinidad. El cuarto misterio doloroso, Jesús con la cruz a cuestas.
1: Padre nuestro que estás en el cielo, santificado sea tu nombre. Venga a nosotros tu reino, hágase tu voluntad, así en la tierra como en el cielo.
0: Danos hoy nuestro pan de cada día, perdona nuestras ofensas, como también nosotros perdonamos a quien nos ofende. No nos dejes caer en tentación y líbranos del mal. Amén.
1: María, Madre de Gracia y Madre de Misericordia.
0: En la vida y en la muerte, ampáranos, Madre nuestra.
1: Dios te salve, María, llena eres de gracia, el Señor es contigo. Bendita tú eres entre todas las mujeres, y bendito es el fruto de tu vientre, Jesús.
0: Santa María, Madre de Dios, ruega por nosotros pecadores, ahora y en la hora de nuestra muerte. Amén.
1: Dios te salve, María, llena eres de gracia, el Señor es contigo.

0: María, llena eres de gracia, el Señor es contigo. Bendita tú eres entre todas las mujeres, y bendito es el fruto de tu vientre, Jesús.
1: Santa María, Madre de Dios, ruega por nosotros pecadores, ahora y en la hora de nuestra muerte. Amén.
0: Dios te salve María, llena eres de gracia, el Señor es contigo. Bendita tú eres entre todas las mujeres, y bendito es el fruto de tu vientre, Jesús.
1: Santa María, Madre de Dios, ruega por nosotros pecadores, ahora y en la hora de nuestra muerte. Amén.
0: Dios te salve María, llena eres de gracia, el Señor es contigo. Bendita tú eres entre todas las mujeres, y bendito es el fruto de tu vientre, Jesús.
1: Santa María, Madre de Dios, ruega por nosotros pecadores, ahora y en la hora de nuestra muerte. Amén.
0: Dios te salve María, llena eres de gracia, el Señor es contigo. Bendita tú eres entre todas las mujeres, y bendito es el fruto de tu vientre, Jesús.
1: Santa María, Madre de Dios, ruega por nosotros pecadores, ahora y en la hora de nuestra muerte. Amén.
0: Dios te salve María, llena eres de gracia, el Señor es contigo. Bendita tú eres entre todas las mujeres, y bendito es el fruto de tu vientre, Jesús.
1: Santa María, Madre de Dios, ruega por nosotros pecadores, ahora y en la hora de nuestra muerte. Amén.
0: Dios te salve María, llena eres de gracia, el Señor es contigo. Bendita tú eres entre todas las mujeres, y bendito es el fruto de tu vientre, Jesús.
1: Gloria a Santa María, Madre de Dios, ruega por nosotros pecadores, ahora y en la hora de nuestra muerte. Amén.
0: Gloria al Padre, al Hijo y al Espíritu Santo.
1: Como era en el principio, es ahora y siempre, por los siglos de los siglos. Amén. El Rosario de María nos libre de todo mal. Alabemos noche y día a la Reina Celestial, y con ella adoremos a la Santísima Trinidad. El quinto misterio doloroso, la crucifixión y muerte de nuestro Señor. Padre nuestro que estás en el cielo, santificado sea tu nombre. Venga a nosotros tu reino. Hágase tu voluntad en la tierra como en el cielo.
0: Danos hoy nuestro pan de cada día. Perdona nuestras ofensas, como también nosotros perdonamos a los que nos ofenden. Y no nos dejes caer en tentación y líbranos del mal. Amén.
1: María, eres Madre de Gracia y Madre de Misericordia.
0: En la vida y en la muerte, ampáranos, Madre nuestra.
1: Dios te salve, María, llena eres de gracia, el Señor es contigo. Bendita tú eres entre todas las mujeres, y bendito es el fruto de tu vientre, Jesús.
0: Santa María, Madre de Dios, ruega por nosotros pecadores, ahora y en la hora de nuestra muerte. Amén.
1: Dios te salve, María, llena eres de gracia, el Señor es contigo. Bendita tú eres entre todas las mujeres, y bendito es el fruto de tu vientre, Jesús.
0: Santa María, Madre de Dios, ruega por nosotros pecadores, ahora y en la hora de nuestra muerte. Amén.
1: Dios te salve, María, llena eres de gracia, el Señor es contigo. Bendita tú eres entre todas las mujeres, y bendito es el fruto de tu vientre, Jesús.
0: Santa María, Madre de Dios, ruega por nosotros pecadores, ahora y en la hora de nuestra muerte. Amén.
1: Dios te salve, María, llena eres de gracia, el Señor es contigo. Bendita tú eres entre todas las mujeres, y bendito es el fruto de tu vientre, Jesús.
0: Santa María, Madre de Dios, ruega por nosotros pecadores, ahora y en la hora de nuestra muerte. Amén.
1: Dios te salve María, llena eres de gracia, el Señor es contigo. Bendita tú eres entre todas las mujeres, y bendito es el fruto de tu vientre, Jesús.
0: Santa María, Madre de Dios, ruega por nosotros pecadores, ahora y en la hora de nuestra muerte. Amén.
1: Dios te salve María, llena eres de gracia, el Señor es contigo. Bendita tú eres entre todas las mujeres, y bendito es el fruto de tu vientre, Jesús.
0: Santa María, Madre de Dios, ruega por nosotros pecadores, ahora y en la hora de nuestra muerte. Amén.
1: Dios te salve María, llena eres de gracia, el Señor es contigo. Bendita tú eres entre todas las mujeres, y bendito es el fruto de tu vientre, Jesús.
0: Santa María, Madre de Dios, ruega por nosotros pecadores, ahora y en la hora de nuestra muerte. Amén.
1: Dios te salve María, llena eres de gracia, el Señor es contigo. Bendita tú eres entre todas las mujeres, y bendito es el fruto de tu vientre, Jesús.
0: Santa María, Madre de Dios, ruega por nosotros pecadores, ahora y en la hora de nuestra muerte. Amén.
1: Dios te salve María, llena eres de gracia, el Señor es contigo. Bendita tú eres entre todas las mujeres.

0: mujeres, y bendito es el fruto de tu vientre, Jesús.
1: Santa María, Madre de Dios, ruega por nosotros pecadores, ahora y en la hora de nuestra muerte. Amén.
0: Dios te salve María, llena eres de gracia, el Señor es contigo. Bendita tú eres entre todas las mujeres, y bendito es el fruto de tu vientre, Jesús.
1: Santa María, Madre de Dios, ruega por nosotros pecadores, ahora y en la hora de nuestra muerte. Amén.
0: Gloria al Padre, y al Hijo, y al Espíritu Santo.
1: Como era en el principio, ahora y siempre, por los siglos de los siglos. Amén.
0: El Rosario de María nos libre de todo mal. Alabemos noche y día a la Reina Celestial, y con ella adoremos a la Santísima Trinidad. Dios te salve, Reina y Madre, Madre de misericordia, vida, dulzura y esperanza nuestra. Dios te salve, a ti clamamos los desterrados hijos de Eva, a ti suspiramos gimiendo y llorando en este valle de lágrimas. Ea pues, Señora abogada nuestra, vuelve a nosotros esos tus ojos misericordiosos, y después de este destierro, muéstranos a Jesús, fruto bendito de tu vientre, oh clemente, oh piadosa, oh dulce Virgen María. Ruega por nosotros, Santa Madre de Dios, para que seamos dignos de alcanzar las promesas y gracias de nuestro Señor Jesucristo. Amén. Bajo tu amparo nos acogemos, Santa Madre de Dios. No desprecies las súplicas que te dirigimos ante nuestras necesidades. Antes bien, líbranos de todo mal y peligro, oh Virgen gloriosa y bendita. Amén. En el nombre del Padre, del Hijo y del Espíritu Santo. Amén.

Hermanas y hermanos, tengan todos muy buenos días. Sean bienvenidos a esta celebración eucarística, en esta fiesta del nacimiento de la Santísima Virgen María. Nos vamos a encomendar muchísimo a ella, que ella vele también por nuestra alma y que ruegue a Dios que nos perdone, porque sí, es cierto, somos pecadores. Vamos a orar en esta mañana del martes 8 de septiembre por todos los fieles difuntos de la familia Morales Sánchez, por sus familiares difuntos, las intenciones de la familia Morales Sánchez. Los encomiendo también a todos y cada uno de ustedes al Señor. En el nombre del Padre, del Hijo y del Espíritu Santo, que la gracia de nuestro Señor Jesucristo, el amor del Padre y la comunión del Espíritu Santo esté siempre con todos vosotros. Hagamos nuestro examen de conciencia y dejemos nuestros pecados aquí, a los pies del Señor. Digámosle que hemos hecho más de una vez el propósito de cambiar nuestra vida, pero que esta humanidad frágil, rebelde, tiende a desobedecerlo. Dígale al Señor, deme el propósito cada día, la fuerza de voluntad para vencer los pecados que cometo con el pensamiento, con las palabras y las obras. Yo confieso ante Dios Todopoderoso y ante vosotros, hermanos, que he pecado mucho de pensamiento, palabra, obra y omisión, por mi culpa, por mi culpa, por mi gran culpa. Por eso ruego a Santa María, siempre Virgen, a los ángeles y a los santos, y a vosotros, hermanos, que intercedáis por mí ante Dios nuestro Señor. Dios Todopoderoso, tenga misericordia de nosotros, perdone todos nuestros pecados y nos lleve a la vida eterna. Amén.

Gloria a Dios en el cielo y en la tierra paz a los hombres que ama el Señor. Por tu inmensa gloria te alabamos, te bendecimos, te adoramos, te glorificamos. Te damos gracias, Señor, Dios Rey Celestial, Dios Padre Todopoderoso, Señor Hijo Único Jesucristo, Señor Dios, Cordero de Dios, Hijo del Padre, tú que quitas el pecado del mundo, ten piedad de nosotros. Tú que quitas el pecado del mundo, atiende nuestra súplica. Tú que estás sentado a la derecha del Padre, ten piedad de nosotros. Porque solo tú eres santo, solo tú, Señor, solo tú, Altísimo Jesucristo, con el Espíritu Santo, en la gloria de Dios Padre. Amén. Oremos. Concede, Señor, a tus servidores el don de la gracia del cielo para que, cuantos hemos recibido las primicias de la salvación por la maternidad de la bienaventurada Virgen María, consigamos aumento de paz en la fiesta de su nacimiento. Por nuestro Señor Jesucristo, tu Hijo, que vive y reina contigo en la unidad del Espíritu Santo y es Dios por los siglos de los siglos. Nos vamos a sentar para que escuchemos la palabra.

0: Lectura de la profecía de Miqueas. Esto dice el Señor: y tú, Belén Efratá, pequeña entre los clanes de Judá, de ti voy a sacar al que ha de gobernar Israel. Sus orígenes son de antaño, de tiempos inmemoriales. Por eso los entregará hasta que dé a luz la que debe dar a luz. El resto de sus hermanos volverá junto con los hijos de Israel. Se mantendrá firme, pastoreará con la fuerza del Señor, con el dominio del nombre del Señor, su Dios. Se instalarán, ya que el Señor se hará grande hasta el confín de la tierra. Él mismo será la paz. Palabra de Dios.
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El Señor esté con vosotros. Lectura del Evangelio de Jesucristo según San Mateo. La generación de Jesucristo fue de esta manera. María, su madre, estaba desposada con José. Y antes de vivir juntos, resultó que ella esperaba un hijo por obra del Espíritu Santo. José, su esposo, que era justo y no quería denunciarla, decidió repudiarla en privado. Pero apenas había tomado esta resolución, se le apareció en sueños un ángel del Señor que le dijo: José, hijo de David, no temas acoger a María, tu mujer, porque la criatura que hay en ella viene del Espíritu Santo. Dará a luz un hijo y tú le pondrás por nombre Jesús, porque él salvará a su pueblo de los pecados. Todo esto sucedió para que se cumpliese lo que había dicho el Señor por medio del profeta: Miren, la Virgen concebirá y dará a luz un hijo, y le pondrá por nombre Emmanuel, que significa Dios con nosotros. Palabra del Señor. Se pueden sentar. Amado Señor, en esta mañana queremos darte gracias a ti por la vida que nos concedes, por este nuevo día en el que podemos respirar. Gracias, Señor, por caminar diariamente con nosotros, por estar allí en esas horas difíciles, en esas horas de sufrimiento, aquellos sufrimientos que nadie ve, porque se llevan allá internos, en el alma, en el espíritu. Ven, Señor, tú con la gracia y el poder de tu espíritu a consolar, a alentar en este día, a ayudarnos a vencer el mal ánimo, aquellas fuerzas del enemigo que nos oprimen. Ven a desarraigar de nuestra mente y de nuestro corazón aquellos malos pensamientos de querer dejarlo absolutamente todo, de abandonarlo todo. Esos malos pensamientos de morir, o aquellas tentaciones que tienen algunos de quitarse hoy la vida por los problemas, por tanta desesperación. Ven con tu espíritu, Señor, y ya que tú amas esta condición humana frágil, ven a morar ahí, y que tu Espíritu Santo, Señor, se mueva, alentando, alegrando este caminar, enseñándonos siempre a mirar hacia adelante, a caminar. Espíritu Santo, ilumínanos y santifícanos. Hoy estamos celebrando el nacimiento de nuestra Madre, de la Santísima Virgen María. Es una fecha tan especial, pero a veces tan olvidada, que así como se olvida fácil la fecha de nuestros nacimientos, que para algunos no cuenta ni dice nada, pasa lo mismo también con la Virgen María. Hoy estamos celebrando esa fecha tan especial de su nacimiento. ¿Y por qué no decirle a ella hoy gracias? Pero también gracias a Dios por haber elegido a un ser humano para cumplir una misión. Misión nada fácil. Porque muchos creerán que por haber dicho sí, sería privada de ser perseguida
o de vivir sufrimientos. Si lo sufrió Cristo, mucho más su bendita madre, aquí en la tierra, al saberse rechazada. Habría que decirle gracias a Dios por haberse fijado en una humilde sierva, porque fue una sierva. Ella se llamaba esclava, pero Dios no la poseyó a ella para destruirla o para cargarle cruces o para verla sufrir. No. El Señor la llama madre también. Mi madre, dice Él, mi madre. Y ella se convierte en sierva, en una servidora, en una mujer que sin miedo asumió la persecución. Porque te lo repito, a ella la persiguieron. Asumió la persecución y el dolor que trae la persecución, que el mundo llegaría a provocarle, sencillamente porque el mundo no entendía los planes de Dios. Humilde, así fue ella y ha sido siempre. Así nació en un humilde hogar, no lleno de riquezas materiales, porque su mayor riqueza fue lo sagrado, lo espiritual. Nació en un hogar muy sencillo, pero lleno de Dios, lleno del amor de Dios, porque allí se respiraba la presencia de Dios. Ahí en ese humilde hogar conoció de Dios por sus padres, Joaquín y Ana, siervos del Señor, amantes de Dios, que enseñaron a su pequeña hija, desde muy pequeña, a amar a Dios, a pronunciar su nombre, a vivir para Dios. Una niña no rebelde a la instrucción de lo sagrado, porque nunca lo fue, no fue rebelde. Acogía con agrado y buscaba de Dios desde muy pequeña, allá en el templo. Aceptó la enseñanza, sí. Aprendió a amar a Dios, te lo repito, su enseñanza, su palabra, y a guardar sus mandatos. Este fue el alimento diario para su vida. Una niña bien manejada, pura, limpia, inocente, diáfana, así se le llama también, muy clara. Ella, no de mundo, buscó al Señor. Créeme que no amaba ella al mundo, lo rechazaba. Amó a Dios, que sin llegar inicialmente a verlo, lo sentía profundamente en su corazón, cobijándola la gracia divina, es decir, la presencia de Dios. Desde niña, tenía ante el templo y en el templo diálogo de intimidad con el Señor, en la oración, y también con el ángel de Dios. Pues hubo un momento donde el ángel de Dios se le presentó para hablarle a ella. ¡Qué vida tan hermosa, pero a la vez tan sufrida! Porque tanto ayer como hoy, parte de la humanidad no la ama.
no la ama. ¿Qué les habrá hecho a esta mamá? Que algunos la niegan, les estorba, les fastidia hasta pronunciar el nombre y se atreven a decir de ella que es una ramera. Así, algunos en esta tierra aluden a ella. Si ella lo único que ha hecho es amar, sufrió. A ella no le creían. A ella no le creían que su embarazo era producto de la gracia divina, del Espíritu de Dios que había venido a acampar en su vientre. Eso no se lo creían. Se burlaban y le decían que estaba loca. La trataban también de adúltera a ella, porque como había hecho un pacto con José, cuando ella aparece al año después de haber compromiso, ya llega ella en embarazo. Entonces, la gente hablaba equivocadamente. Decían que era una mujer adúltera. Y tú sabes que las adúlteras en aquel tiempo eran apedreadas y la persiguieron. A ella la persiguieron para matarla. Y no solamente el hombre, sino también la mujer de ese entonces, quienes se atrevían a tomar elementos como esos para quitarle la vida a la mujer. La llamaban infiel cuando aparece en estado de embarazo. La rechazaron, le gritaban que estaba loca, que era una ilusa. Murmuraban de ella. Lo hacían también. La acechaban porque querían, te lo repito, verla muerta. ¿Y sabes qué debía hacer ella? Desplazarse. Ir muchas veces de un lugar a otro. Le pasó a la Santísima Virgen María. Ella también como humana lloraba, sentía y sufría, como nosotros seres humanos lloramos, sino de día en la noche cuando nadie nos ve, pensando y pensando, tantas necesidades, tantos problemas, muchísimas angustias, enfermedades y dolores, carencias, pobreza. Ella sufría también como madre internamente. Y todo por una humanidad ciega que inicialmente no entendía los designios de Dios, los designios divinos. Sin embargo, nada le evitó cumplir su misión. Esa era la servidora, la sierva que mostró valor en esas horas cumbres, en esas horas difíciles de su vida. Habría que decirle a ella gracias. Gracias por habernos aceptado, también tenernos como hijos suyos, aunque la hacemos sufrir. Muchas veces decimos que la amamos, pero no. Es lo que dice todo hijo a su propia madre biológica. En su mayoría le dicen que la aman, pero no es cierto, porque hay rebeldía, desprecios, olvidos. Eso existe todavía. Y qué sufrimiento para aquellos que han recibido promesas de sus hijos de cambio y todavía no han logrado verlo. Pero ellas piden al Señor, porque no desisten en ese intento cada día
a través de una bendita oración que llegue a quebrantar sus corazones, a mover sus almas, para verlos cambiados, diferentes. Yo sé también que aquí en la tierra hay madres y esposas que sufren mucho, como le sucedió a María Santísima. Esposas, algunas de ellas tan olvidadas, tan despreciadas y maltratadas, por quien les juró amor. Mujeres que aguantan, sufren también en silencio, desprecios, malos tratos, físicos o también verbales. Pero ahí están, siempre resistentes, pensando en la responsabilidad y en la fidelidad adquirida con Dios y con un hogar. Y aunque abandonadas fueron muchas, tienen ellas presente a Dios, a quien lo han llegado a acoger con el corazón y del que se aferran cada bendito día de su mano, para decirle a Él que les ayude, las oriente, las lleve allí a buen término su proyecto y su vida. En esta mañana, Santísima Virgen María, te queremos agradecer a ti por interceder por nosotros. Somos pecadores, es cierto. Seres que quizás manifestamos más preocupación y amor por el mundo, llegando a perder por el mundo esa gracia divina, despojándonos por los placeres o los pecados del mundo. Mientras que tú te despojaste del mundo para revestirte con el poder del Espíritu que llegó a acampar en ti. Oh Divina Madre, por tu nacimiento, ya que conoces la condición de vida de todos estos hijos e hijas que tienes en este lugar, te pido que nunca nos vayas a desamparar y que hables a tu bendito Hijo, que sé que Él te ama. Y todo lo que tú pidas para nosotros, Él te lo concede por el amor que a ti te tiene. Hoy entregamos nuestras necesidades. Tú las conoces, Santísima Virgen. Solo con esa ternura y con esa calidad de vida tuya delante de tu Hijo, solo dile a Él: Hijo, los que tú colocaste en mis manos para que yo los cuidara y protegiera, me piden que te hable a ti. Ayúdales, Hijo. Perdónales sus muchos pecados. Dales, Hijo, lo que hoy mis oídos escuchan. Esa plegaria que se eleva desde la tierra, y que estos oídos reciben para que yo, como madre, te los presente a ti, ya que también estoy junto a ti. Concédeles vida y salud. Repara sus vidas. Atiende, Hijo, con prontitud sus necesidades. Enjuga sus lágrimas y tráeles alegría. Gracias, Santísima Virgen María, por todo lo que haces por nosotros. Que así sea. Pongámonos de pie. Recitemos juntos el credo. Creo en Dios Padre Todopoderoso, Creador del cielo y de la tierra. Creo en Jesucristo, su único Hijo nuestro Señor, que fue concebido por obra y gracia del Espíritu Santo. Nació de Santa María la Virgen, padeció bajo el poder de Poncio Pilato,
fue crucificado, muerto y sepultado, descendió a los infiernos, al tercer día resucitó de entre los muertos, subió a los cielos y está sentado a la derecha de Dios Padre Todopoderoso. Desde allí ha de venir a juzgar a los vivos y a los muertos. Creo en el Espíritu Santo, en la Santa Iglesia Católica, la comunión de los santos, el perdón de los pecados, la resurrección de la carne y la vida eterna. Amén. Digamos, esta es nuestra fe. Esta es la fe de la Iglesia, que nos gloriamos de profesar. En Jesucristo nuestro Señor. Amén. Se pueden sentar.

Oremos, hermanos, para que este sacrificio mío y vuestro sea agradable a Dios Padre Todopoderoso. Sea nuestro socorro, Señor, la humanidad de tu unigénito, y el que al nacer de la Virgen no menoscabó la integridad de su madre, sino que la santificó, nos libre del peso de nuestros pecados. Por Jesucristo nuestro Señor. El Señor esté con vosotros. Levantemos el corazón. Demos gracias al Señor nuestro Dios. En verdad es justo y necesario, en nuestro deber y salvación, darte gracias, Señor, y proclamar tus maravillas en la perfección de tus santos. Y al conmemorar a la bienaventurada Virgen María en su nacimiento, exaltar especialmente tu generosidad, inspirándonos en su mismo cántico de alabanza. En verdad hiciste obras grandes en favor de todos los pueblos y has mantenido tu misericordia de generación en generación. Cuando al mirar la humildad de tu esclava, por ella nos diste al autor de la salvación humana, Jesucristo, Hijo tuyo y Señor nuestro. Por él, los coros de los ángeles adoran tu gloria eternamente, gozosos en tu presencia. Permítenos asociarnos a sus voces, cantando humildemente tu alabanza.

Vivamos este momento con mucha fe y encomendémonos en esta mañana a la Santísima Virgen María. Dile a ella, tú que sabes que camino en soledad y con tantos sufrimientos, acércate a mí, gran Señora y gran Mamá, y tiéndeme tu mano. Acompáñame, ayúdame, Señora. Santo eres en verdad, Señor, fuente de toda santidad. Santifica estos dones con la efusión de tu Espíritu, de manera que se conviertan para nosotros en el cuerpo y la sangre de tu amado Hijo Jesucristo, el cual, la víspera de su pasión, cuando estaba sentado a la mesa con sus discípulos, tomó este pan, te dio gracias, lo partió y se lo dio diciendo: tomad y comed de todos de él, porque esto es mi cuerpo, que será entregado por vosotros.

del mismo modo. Acabada la cena, tomó este cáliz y dándote gracias de nuevo, lo pasó a sus discípulos amados, diciéndoles: tomad y bebed de todos de él, porque este es el cáliz de mi sangre, sangre de la alianza nueva y eterna, que será derramada por vosotros y por muchos para el perdón de los pecados. Haced esto en conmemoración.

Alégrate, aquí está Jesús. Él es el sacramento de nuestra fe. Así pues, Padre, al celebrar ahora el memorial de la muerte y resurrección de tu Hijo, te ofrecemos el pan de vida y el cáliz de salvación y te damos gracias, porque nos hace digno de servirte en tu presencia. Te pedimos humildemente que el Espíritu Santo congregue en la unidad a cuantos participamos del cuerpo y de la sangre de Cristo. Acuérdate, Señor, de tu iglesia extendida por toda la tierra, con el Papa León, con nuestro obispo Juan, con todos los pastores que cuidan de tu pueblo, llévala a su perfección por la caridad. Acuérdate también de nuestros hermanos que durmieron en la esperanza de la resurrección, de todos los fieles difuntos de la familia Morales Sánchez. Dios, admítelos a contemplar la luz de tu rostro. Ten misericordia de todos nosotros, Señor, y así con María, la Virgen Madre de Dios, San José, su esposo, los apóstoles, y cuantos vivieron en tu amistad a través de los tiempos, merezcamos por tu Hijo Jesucristo compartir la vida eterna y cantar tus alabanzas. Por Cristo, con Él y en Él, a ti Dios Padre omnipotente, en la unidad del Espíritu Santo, todo honor y toda gloria por los siglos de los siglos. Sigamos adelante, no podemos desanimar. El cielo nunca nos abandona y en las horas de sufrimiento siempre estarán sosteniéndonos. Digamos de todo corazón: Padre nuestro que estás en el cielo, santificado sea tu nombre, venga a nosotros tu reino, hágase tu voluntad en la tierra como en el cielo. Danos hoy nuestro pan de cada día, perdona nuestras ofensas, como también nosotros perdonamos a los que nos ofenden. No nos dejes caer en la tentación y líbranos del mal. Líbranos, Señor, de todos los males. Concédenos la paz en nuestros días, para que, ayudados por tu misericordia, vivamos siempre libres de pecado y protegidos de toda perturbación, mientras esperamos la venida gloriosa de nuestro Salvador Jesucristo. Señor Jesucristo, que dijiste a tus apóstoles: la paz os dejo, mi paz os doy, no tengas en cuenta nuestros pecados, sino la fe de tu iglesia, y conforme a tu palabra, concédele la paz y la unidad. Tú que vives y reinas por los siglos de los siglos, que la paz del Señor esté siempre con todos vosotros. Vamos a darnos como hermanos un saludo de paz.

hermanos. Y este es Jesús, el Cordero de Dios que quita el pecado del mundo. Dichosos todos los invitados a esta cena. Señor, yo no soy digno de que entres en mi casa, pero una palabra tuya bastará para sanarme. Que el cuerpo y la sangre de Cristo guarde mi alma para la vida eterna. Amén.

0: comunión espiritual para quienes no han podido comulgar sacramentalmente. Creo, Jesús mío, que estás real y verdaderamente en el cielo y en el santísimo sacramento del altar. Te amo sobre todas las cosas y deseo ardientemente recibirte dentro de mi alma. Pero ya que no puedo hacerlo ahora sacramentalmente, ven al menos espiritualmente a mi corazón. Y ahora, como si ya te hubiera recibido, me uno y me abrazo todo a ti. No permitas, Señor, que jamás me separe de ti. Amén.
1: Os encomendarnos a la Santísima Virgen María Auxiliadora para todos sus devotos. Bendíceme, oh María Auxiliadora, que tu bendición santísima permanezca en mi noche y día, en la alegría y en la tristeza, en el trabajo y en el descanso, en la salud y en la enfermedad, en la vida y en la muerte y durante la eternidad. Oh bendición de María Auxiliadora, dichoso quien te la pide, recibe y guarda, y después de obtenerla aquí en la tierra, la lleve en su último suspiro como prenda de vida eterna. Amén. Oh María, auxilio de los cristianos.
0: Rogad por nosotros que recurrimos a vos.
1: Vamos a cantarle el cumpleaños a la Virgen María.

0: Muy bien. Bendito sea el Señor
1: Bendito sea
0: y
1: Dios.
0: bendita sea nuestra Madre, la Santísima Virgen María.
1: Amén.
0: Quiero recordarles que hoy martes tenemos el encuentro de oración a las 2:30 de la tarde acá en el templo. Y hoy el Señor de los Milagros, la imagen, será llevada allí a Camilo Sea, a la parroquia de Jesús Nazareno, a las 3 de la tarde. Y allá se va a celebrar la Eucaristía a las 4 de la tarde para que quienes habitan o están a los alrededores de la parroquia de Jesús Nazareno puedan participar de esa hermosa celebración y de este regalo que Dios también les hace. Allá en la salida del templo está Beatriz ofreciéndoles el bonito de compartir y les recuerdo el número ganador, 484. Para que quien tenga este numerito pase por el despacho y reclame la platica. Dios les ha de pagar por esta obra de caridad que hacen con tantas familias pobres. Oremos. Que se alegre tu iglesia, Señor, fortalecida con los santos sacramentos, y se goce en el nacimiento de la bienaventurada Virgen María, que fue para todo el mundo esperanza y aurora de salvación. Por Jesucristo nuestro Señor.
1: Amén.
0: El Señor esté con vosotros.
1: Con tu espíritu.
0: Y la bendición de Dios Todopoderoso, Padre, Hijo y Espíritu Santo, descienda sobre vosotros y permanezca para siempre.
1: Amén.
0: Pueden ir en paz.
1: Demos gracias a Dios.
0: Feliz día para todos. Que Dios y la Santísima Virgen les ayude y les bendiga.
1: Gracias, Padre, lo mismo.

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1: Son las 8:07.

En La Voz de Amacá tenemos las 8 de la mañana y 17 minutos. Oiga, una mañana de martes, queridos oyentes. Muy, pero muy buenos días. ¿Ustedes cómo están? ¿Cómo amanecen? ¡Qué alegría saludarlos! ¡Qué alegría acompañarlos en este martes! Martes bastante soleadito. Oiga, les cuento que está muy temprano, muy, muy, muy AM. Yo ya tengo bastante, bastante calor. Recordemos, queridos oyentes, las recomendaciones para todos estos días. Yo sé que a esta hora nos están escuchando muchos amigos que dicen vamos para el trabajo, vamos para la calle a hacer alguna vueltecita, hacer el mandado, comprar alguna cosita. Y recordemos que con estos climas, con estos calores tan, pero tan intensos, nos debemos cuidar. ¿Y cómo nos cuidamos? Recuerde, protector solar, recuerde también la sombrilla, recuerde el termito con el agua. Yo les he dicho durante ya varios días que no es mentira cuando hablamos de que el calor aporrea, de que hay golpes de calor, de que el calor enferma y tenemos calores muy fuertes. Vean, está muy temprano, 8 de la mañana y 18 minutos y ya tenemos bastante, bastante calorcito, pero también hace parte de la vida, el disfrutar, el siempre ver el lado positivo de las cosas. Así que si usted amaneció como aburrido, qué pereza, otra vez este calor que como que no va provocando nada, vamos a cambiar el chip, vamos a cambiar la mentalidad en este día, vamos a escuchar por supuesto muy buena música. Por eso desde ya los invitamos a que ustedes se conecten con nosotros, 313-774-0808, así como lo venimos haciendo también los martes, una dinámica diferente de 10 de la mañana a 12 del mediodía, vamos a estar en nuestra clase radial, vamos a estar aprendiendo de las vocales, ya vimos la vocal A, la vocal E, ¿cuál sigue esta semanita? Pues la vamos a ver de 10 de la mañana a 12 del mediodía. Para que ustedes sigan conectados, por supuesto, con nosotros. Y además les quiero contar, queridos oyentes, les quiero contar una noticia que nos hace mucha, mucha ilusión. Y es que a las 2 de la tarde vamos a tener un espacio diferente, un espacio que nace aquí precisamente en La Voz de Amacá. Y es un espacio de mujeres para mujeres. Se llama Entre Vecinas. Para el capítulo de hoy vamos a estar conversando sobre mujeres rurales, por supuesto desde las voces de las mujeres. Este espacio Entre Vecinas de la mano de la corporación Vamos Mujer. Claro que sí, entonces vamos a estar, recordemos, de 2 a 3 de la tarde, una horita donde nos vamos a dedicar a escuchar a las mujeres, a comprender también la realidad de nuestras mujeres rurales. A propósito, un abrazo para todas nuestras mujeres. Y a esta hora se conectan desde las diferentes comunidades. Un saludito muy especial para doña Mercedes Quiroz, que me la encontré desde muy, muy tempranito. Ay, yo voy para el Cedro. Vamos a ver si allá la puedo escuchar. Allá tengo un radio, tengo muchos amigos. Un abrazo para todos nuestros amigos de El Cedro, de La Ferrería, de La Gualide, el barrio de Los Álvarez. Un abrazo para nuestros amigos de Minas, de Camilo C. Tengo información en minuticos para los amigos de Camilo C, porque recordemos que en estos momentos, desde el 5 hasta el próximo 14 de septiembre, estamos celebrando la gran fiesta de El Señor de los Milagros. Entonces, en minuticos les voy a estar contando a los amigos de Camilo C cuál será la actividad para el día de hoy. Hoy se va a tener entonces la peregrinación, se va a tener la Santa Eucaristía en la parroquia Jesús Nazareno y por supuesto el jueves 10 de septiembre en el Centro Poblado de Minas. Entonces, en minuticos les voy a estar compartiendo toda esa información. Vamos a tener una mañana con bastante información para que ustedes no se desconecten de los 105.4 del FM.

música, los mejores éxitos del género popular a esta hora, 8 de la mañana y 30 minutos. Es momento, por supuesto, de saludar a nuestros oyentes. Vamos a empezar por los amigos de El Mango, saludando a un fiel oyente, don Manuel Salvador, y también a doña Mary. Un abrazo muy especial. También saludamos, por supuesto, a Socorrito. Socorrito está en El Mango. Un abrazo bien especial a los oyentes también allá en Villadiana. Nos vamos para Camilo C. Saludamos a los oyentes que están allá en el sector de la Virgen, en el sector de la Escuela, Calle Nueva. En el sector de la Carrilera también, un abracito especial. Doña Flor Cortés, buenos días. A los oyentes en Campiñas de San Fernando, un abrazo muy especial. Doña Luz Usma, los oyentes que también nos reportan su sintonía desde Venecia. Oiga, Venecia conectado con la voz de Amagá. ¿Qué me han dicho? Me han contado que sí, que está haciendo mucho calor allá en Venecia. Ustedes saben que es tierrita caliente. No, es que hasta en Fredonia, que ustedes saben que Fredonia es tierra fría. Mi pueblo es un pueblo frío, es un pueblo bastante frío, que muchas veces, así tengamos el sol del momento, mejor dicho, esté calentando, sentimos como ese frío, pero en los últimos días les cuento que también hemos sentido bastante calorcito. Saludar a los amigos que están en Jonás, que están en Palomos, los que están en Remolinos también. Doña Margarita en Minas, doña Lola allá en El Cedro, los amigos del barrio de Los Álvarez, los amigos de El Callejón de Los Arangos, los que están en la calle La Pola, el sector comercio, todos conectados, por supuesto, con la voz de Amagá. Y nos alegra mucho, mucho, muchísimo saludarlos a esta hora, 8 de la mañana y 32 minutos. Les quiero contar que a esta hora voy a compartir con ustedes los resultados de las loterías y los chances de Colombia. Resultados que corresponden al día de ayer, lunes 7 de septiembre del 2026. Vamos a empezar entonces con el resultado de la lotería de Cundinamarca. Atención, Cundinamarca 4484, 4484, lotería de Cundinamarca. Lotería del Tolima 2680, 2680, lotería del Tolima. Dorado mañana 6775, 6775, dorado mañana, dorado tarde 0570, 0570, dorado tarde. Dorado Noche 3005, 3005, Dorado Noche. Seguimos con Astro Sol, signo Sagitario 7157, 7157, Astro Sol, signo Sagitario. Astro Luna 9080, 9080, Astro Luna. Seguimos con Pijao de Oro 6873, 6873, Pijao de Oro. Paisita Díaz 0039, 0039. Paisita Día. Paisita Noche 5294, 5294, Paisita Noche. Chontico Día 1790, 1790, Chontico Día, Chontico Noche 1276, 1276, Chontico Noche. Cafeterito, Cafeterito Tarde 0798, 0798, Cafeterito Tarde, Cafeterito Noche 0043, atención, 0043, Cafeterito Noche. Fantástica Día 5943, 5943, Fantástica Día. Seguimos con Fantástica Noche 6635, 6635, Fantástica Noche. Antioqueñita Día 1580, 1580, Antioqueñita Día. Y vamos terminando con el resultado de Antioqueñita Tarde 8901, 8901, resultado de Antioqueñita Tarde. Resultados a esta hora, 8 de la mañana y 34 minutos. Mucha atención, queridos oyentes, porque tenemos también información, algunos avisos parroquiales, actividades para esta semana, para que nos agendemos entonces con nuestra parroquia San Fernando Rey.
Hoy martes 8 de septiembre, recordemos, tendremos el encuentro de oración en el templo a las 2:30 de la tarde. Hoy martes 8 de septiembre, encuentro de oración en el templo a las 2:30 de la tarde. Para hoy tendremos la peregrinación con la imagen del Señor de los Milagros a la parroquia Jesús Nazareno, esto en el centro poblado de Camilo C. Salimos a las 3 de la tarde y recordemos, se celebra la Santa Eucaristía a las 4 de la tarde. Peregrinación con la imagen del Señor de los Milagros a la parroquia Jesús Nazareno en el centro poblado de Camilo C. Salimos a las 3 de la tarde y se celebra la Eucaristía a las 4 de la tarde. Recordemos también, gran invitación para este jueves 10 de septiembre, hora santa a las 5 de la tarde en nuestro templo parroquial. 5 de la tarde, hora santa este jueves en el templo parroquial. Recordemos que para este jueves también tendremos la peregrinación con la imagen del Señor de los Milagros a la parroquia San Francisco de Sales en Minas. Salimos a las 3:45 de la tarde y se celebra la hora santa a las 5 y la Eucaristía a las 6. Recordemos, jueves 10 de septiembre, peregrinación con la imagen del Señor de los Milagros a la parroquia San Francisco de Sales en Minas. Salimos a las 3:45 de la tarde, se celebra la hora santa allá en la parroquia San Francisco de Sales a las 5 de la tarde y la Eucaristía a las 6 de la tarde. También, gran invitación para este viernes 11 de septiembre. Invitamos a toda la comunidad amagaseña a participar del encuentro del grupo de la lectura orante. Todos los viernes a partir de las 5 de la tarde en el salón parroquial. Recordemos entonces, este jueves, encuentro del grupo de la lectura orante. Este es un encuentro que se realiza todos los viernes a partir de las 5 de la tarde en el salón parroquial. Una invitación muy especial a todas las personas que se encuentren estudiando también carreras técnicas, tecnológicas o profesionales a participar de la pastoral profesional a partir de las 7 de la noche en el salón parroquial. Estas son las invitaciones para el viernes. Entonces, recordemos en primer lugar, grupo de lectura orante, 5 de la tarde en el salón parroquial, y también para este viernes, una invitación para todas las personas que se encuentran estudiando sus carreras técnicas, tecnológicas o profesionales a participar de la pastoral profesional a partir de las 7 de la noche en el salón parroquial. Para este sábado 12 de septiembre, visitaremos las capillas de las veredas El Cedro, La Ferrería y Piedecuesta para celebrar la Santa Eucaristía en sus horarios habituales. Recordemos también, queridos oyentes, la gran peregrinación a Buga que se realizará en el mes de diciembre, específicamente 2 y 3 de diciembre. Las inscripciones, por supuesto, en el despacho parroquial. Hay cupos disponibles en el despacho parroquial para que ustedes entonces se puedan acerca. Tenemos las 8 de la mañana y 38 minutos. Información a esta hora con la voz de Amagá. También les recordamos que desde el día de ayer están en la emisora unas llaves. Vea, son unas llaves de casa, una llave azul, una llave amarilla y una llave plateada con un llavero amarillo. Les quiero contar que estas llaves fueron encontradas en la salida de la institución educativa normal superior. Si la persona que de pronto las perdió nos está escuchando o sabe de la persona que las perdió, entonces puede, por supuesto, venir a la emisora. Recordemos, esas llaves se encuentran en las instalaciones de nuestra emisora. Son tres llaves, una amarilla, una azul y una plateada, y el llaverito es un llaverito amarillo de Stitch. Estas llaves fueron encontradas en la salida de la institución educativa normal superior. 8 de la mañana y 39 minutos, seguimos disfrutando de la buena música. En este martes 8 de septiembre del 2026.

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2: Son las 9:01.
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el señor Pipe. Bueno, a esta hora, 9:15. Oiga, seguimos conectados, por supuesto, con esta buena programación. Seguimos conectados con nuestras comunidades rurales y urbanas. Les quiero contar por aquí que nos han hecho una pregunta bien importante. Estamos hablando que hoy es martes 8 de septiembre. Estamos también contándoles a todos nuestros oyentes, a toda nuestra comunidad, que por estos días y hasta el próximo 14 de septiembre estamos en la gran celebración, la gran fiesta del Señor de los Milagros. Para hoy martes 8 de septiembre, contarles que tenemos la peregrinación con la imagen del Señor de los Milagros a la parroquia Jesús Nazareno en el centro poblado de Camilo C. Salimos a las 3 de la tarde y se celebra la Eucaristía a las 4 de la tarde. Por aquí nos preguntan, Estefanía, ¿y de dónde salen? ¿Cuál va a ser el recorrido? ¿Nos vamos caminando o cuál va a ser la dinámica? Pues entonces les voy a contar. Recordemos, peregrinación con la imagen del Señor de los Milagros a la parroquia Jesús Nazareno en Camilo C. Se sale a las 3 de la tarde de aquí del parque principal. Nos dice nuestro párroco y director Carlos Manuel Arenas Henao que la peregrinación no se va a realizar caminando, sino que se realiza en carro. Entonces, todas las personas que deseen acompañar la peregrinación lo pueden hacer en moto o llegar directamente a celebrar la Santa Eucaristía, que es a las 4 de la tarde. Entonces, recordemos, todas las personas que deseen participar lo pueden hacer en una moto, en un motorratón. Recordemos que la peregrinación con la imagen de nuestra parroquia, por supuesto, se va a realizar en un carro. Entonces, lo que nos dice nuestro párroco es que lo pueden hacer en una moto, en un motorratón, para acompañar esta peregrinación. Recordemos, el carro que lleva la imagen del Señor de los Milagros. Por ende, la peregrinación no se va a realizar caminando. O también las personas que deseen llegar directamente allá al centro poblado de Camilo C, a la parroquia Jesús Nazareno, pues allá a las 4 de la tarde, recordemos, se va a celebrar la Santa Eucaristía. Y recordemos también que hoy es la peregrinación hasta Camilo C, pero el próximo jueves tendremos la peregrinación a Minas de Amagá. Todos nuestros oyentes, todas las comunidades aledañas de Nicanor, mucha atención. El jueves 10 de septiembre tendremos también la peregrinación con la imagen del Señor de los Milagros a la parroquia San Francisco de Sales en Minas de Amagá. Salimos a las 3:45 de la tarde también de nuestro parque principal y se celebra la hora santa a las 5 de la tarde y posteriormente la Eucaristía a las 6 de la tarde. Recordemos, estas actividades, estas peregrinaciones en el marco de la gran fiesta del Señor de los Milagros. Tenemos las 9:09 de la mañana y 18 minutos. Claro que sí, 9 de la mañana y 18 minutos. Por aquí nos llegan mensajitos, nos llegan noticas de voz. En minutico los vamos a saludar. Recuerden que a partir de las 10 de la mañana vamos a tener nuestra clase radial. Además, porque por aquí nos informan, hoy es un día muy especial y es el Día Internacional de la Alfabetización. Un excelente momento también a partir de las 10 de la mañana para contarles cómo seguimos avanzando con nuestro proceso de alfabetización y cómo toda nuestra comunidad puede ser parte de esta gran escuela radial. Por aquí queremos saludar a nuestro gran amigo Serpa. Oiga, un amigo bien cercano a nuestra emisora. Por aquí nos dice que más, Estefita, yo estoy en la casa escuchando la emisora. En el equipo, para desearte una mañana de muchas bendiciones para ti con esa maravillosa programación. Y nos dice por aquí nuestro gran amigo Serpa que quiere escuchar una canción de El Dueto Revelación. Ese definitivamente es un gran éxito del Dueto Revelación. Pa' que velorio a esta hora, 9 de la mañana y 19 minutos en La Voz de Amagá.

0: comienza esta mañana, mañana soleadita, oiga, mañana de mucho calor, mañana de martes 8 de septiembre del 2026, oiga, el mes de el amor y por supuesto la amistad, un mes donde sentimos más cerquitica el mes de diciembre, un mes que definitivamente nos va alegrando el corazoncito. Tenemos las 9 de la mañana y 31 minutos. Oiga, muy contenta. Yo por aquí me estaba tomando el chocolatico y recibiendo mensajitos, lo que nos gusta escuchar a nuestros oyentes, que nos escriban, leerlos. Vea por aquí doña Luz Carvajal en Camilo C nos dice: buenos días, mi niña Estefanía, ¿cómo amaneció? Yo bendecida por el Señor, muchas bendiciones derramadas en mi hogar. Para saludar a una persona muy importante que está de cumpleaños hoy. Hoy está de cumpleaños la Virgen María, nuestra madre. Oiga, qué alegría. Nos dice doña Luz Carvajal que además ya sale para la gimnasia. Feliz día para todos los oyentes. Que Dios los bendiga y la Virgen nos cubra con su manto protector. Doña Luz Carvajal y a todos los oyentes allá en Camilo C, un abracito muy especial. Que me le vaya muy bien en la gimnasia. Vamos a escuchar también por aquí noticas de voz.
1: Muy buenos días, ¿cómo amaneció?
0: ¿Qué más?
1: Stephanie,
0: señora.
1: Para saludar a Leonor, don Elga, la estrellita.
0: Sí.
1: A Muñeco, la muñeca, a Cancán Piñas, con el disco Coqueta. Uh-huh. Que pase una feliz mañana, la amo mucho. ¿Ve, Stephanie?
0: Señora.
1: Sería tan amable de pasarme un cumpleaños. Está cumpliendo años mi nieta Estefanía Flores y me le pone el temita, el vallenatico, tu cumpleaños. Que pase una feliz mañana.
0: ¡Listo! ¡Claro que sí, doña Flor! A partir de las 11 de la mañana, nuestra sección de cumpleaños. Y vamos a saludar, por supuesto, vea a mi tocaya, otra Estefanía. La vamos a saludar entonces en minuticos. Un abracito muy, pero muy especial. Por aquí nos dicen: buenos días, Estefanía. Durante estos días he estado escuchando en la emisora que están ofreciendo una moto. ¿Me puede regalar información? Ah, bueno, claro que sí. ¿Cómo les parece? ¿Cómo les parece que por aquí, si usted está necesitando moto, si usted piensa comprar una moto, pues por aquí se la tenemos con las 3B, buena, bonita y barata? 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Por aquí tenemos más mensajitos. Doña Blanca Parra me dice: hola, ¿cómo estás? Hola, doña Blanca, un abracito muy especial. Por aquí vamos a escuchar a doña Janet, que también ya nos envió su notica de voz, su mensajito desde la vereda Piedecuesta. Vamos a ver qué nos dice.
2: Estefanía, muy buenos días.
0: Buenas.
2: ¿Cómo amaneciste, niña? Un saludito muy especial para el padrecito Renan.
0: Sí.
2: Para don Elgar y doña Leonor. Para doña Nelly Carmona, para Luceli, para la Tata Muñoz, para doña Luz Carvajal y su esposo. Socorrito en el mango, socorrito en Amagá y socorrito en la Maní. Andresito, el pastorcito, Carlos en Mercahogar. para doña Yané, don Yuván de Pasteles Hojaldrados, para Corita, para doña Amparo, la mamá de la profesora Margarita, para doña Ángela en el refresco, para Margarita en el refresco, para Luz María en la jabonería, para Yudilia, para la Estrellita, para la Bella Dama, para don Carlos Mario en la Clarita, para el Huasquita, para tío Peluca, para la pomposa Florecita y para su hermanita la Ovejita, que me sale mucho, para Doris también, que la quiero mucho, para don Tiberio Rico, para doña Gloria, la de los paseitos, para doña Gloria Chavarría también, que la quiero mucho. Y bueno, Estefanía, dándole muchas gracias a Dios por otro mes y otro día más que nos deja Dios llegar, porque sin Dios no somos nada y sin María Santísima.
0: Así es.
2: Y bueno, Estefanía, me pones, por favor, el disquito que se llama La Engrumida. Que se sepa que ya estamos, que llegamos a diciembre.
0: Ya casi, ya
2: bueno,
0: casi.
2: Estefanía, Dios te bendiga y te quiero mucho.
0: Amén, y a usted también, doña Janet, un abracito muy, pero muy especial. Sí, es que no vamos a decir mentiras, ya casi esto huele a diciembre. Ya huele a aguinaldos, ya huele a novenas, ya huele a natilla, a música parrandera, a fiestas del carbón. Ya, mejor dicho, ya llegó diciembre. 9:37. Tenemos más mensajitos. En minutico les voy a compartir también información. Algunas actividades de nuestra emisora para esta semanita. En minuticos. Y recuerden que a las 10 de la mañana vamos a seguir disfrutando de la buena música, pero con esta dinámica de nuestra escuela radial, Voces del Territorio.

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0: Seguimos avanzando en esta mañana, mañana de martes 8 de septiembre, mañana de muchísimo calorcito aquí en el municipio de Amagá, en el suroeste de Antioquia, 11 de la mañana y 8 minutos. Oigan, minuticos, vamos a complacer a todos los oyentes que están de cumpleaños. Tenemos muchos cumpleañeros el día de hoy, pero por supuesto seguimos a esta hora con nuestra clase radial. Por aquí doña Janet de Piedecuesta nos compartió una notica de voz. Vamos a escuchar a ver qué nos dice.
1: Estefanía, ahí te voy a mandar una trovita. Vamos a ver cómo me sale. Yo sigo por mi camino, buscando mi propio fin, cantando voy con mi tiplecito, hasta llegar a Medellín. Yo voy llegando por el llano, con mi yeguita y con afán, buscando y yendo liviano, ahí bien los días se van. Bueno, Estefanía, esas son las trovitas con la I.
0: Tan bella, doña Janet, muchísimas gracias. Es que recordemos que esta semana estamos estudiando nuestra tercera vocal, que es la vocal I. Esa I de iguana, la I de iglesia, la I de isla, la I de imán. Y hay muchos nombres. Ahorita estamos saludando a nuestras amigas que llevan el nombre Inés. Yo quiero que todas hagamos el ejercicio, todas y todos hagamos ese ejercicio de ¿será que mi nombre tiene la vocal I? ¿Será que mi apellido tiene la vocal I? Pues hagamos entonces ese ejercicio, 11 de la mañana y 10 minutos. Hablando de trovas, pues por aquí vamos a escuchar a la hija de la campesina. Mucha atención.
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0: Nuevamente en el programa me presento en este día, gracias al Dios de los cielos y a nuestra bella María. Las voces del territorio hacen eco en todas partes, la clase por la emisora con mucho amor se comparte. Las vocales tantitinas son 5, ya lo sabemos. Hoy seguimos con la I. Este tema conocemos. La I es una rayita compuesta por un puntico. Se necesita a diario y alegra este rinconcito. La vemos todos a diario. ¡Qué vocal tan necesaria! Para armar las palabras de forma extraordinaria. Con la I de ilusión que alimenta nuestra historia, dejamos bien encendida la chispa de la memoria. Observando en mi pueblo, recorriendo los caminos, la I viaja a todas partes cumpliendo con su destino. La vemos en la escritura, presente está en las letras y nos regala su fuerza para cumplir nuestras metas. La alfabetización es un lujo que está en la voz de Amagá. Los adultos que estudian este gusto se lo dan. Sé que están aprendiendo. Para esto no hay edad. Es que leer y escribir es puerta con propiedad. Estudiar no es solo de niños o de la tierna juventud. Que aprendan los adultos es una hermosa virtud. Es hora de despedirme, que el cantor no se calle. Sigamos para adelante por las cañadas y por los valles. Escuchamos entonces estas letras, estas trovas de doña Sara Castrillón. Oiga, y con eso también quiero seguir extendiendo la invitación a todos nuestros adultos mayores. Lo hemos hablado ya durante varios programas y entendemos la realidad de muchas familias, de muchos adultos mayores. Ellos mismos nos cuentan, no pudimos ir a la escuela cuando éramos niños por diferentes circunstancias, porque éramos muchos en la casa, porque lo más importante era llevar la papita, el arrocito, ¿cierto? Si estudiábamos entonces, ¿cómo nos conseguíamos el dinero para llevar para la casa y conseguir el mercadito? Sabemos que hay muchos adultos que no tuvieron la oportunidad de ir a la escuela y hay muchos adultos que no saben leer y que no saben escribir, pero a través de la voz de Amagá tenemos la oportunidad de hacerlo. Por eso yo los quiero invitar a que ustedes hagan parte de nuestras clases, nuestras nuestras clases radiales, nuestras clases presenciales. Yo siempre lo he dicho y a mí me llena de mucho orgullo decir que La Voz de Amagá no es solo una emisora comunitaria, es una biblioteca, es un hogar, es el espacio donde aprendemos. Se ha convertido también en un aula de clases. Entonces, miremos qué tan importante. Entonces, todos los adultos, por supuesto, que quieran aprender a leer, aprender a escribir, no tienen ningún costo. Somos una familia, nos divertimos, aprendemos, jugamos. Les quiero contar que este jueves que pasó, tuvimos una clase diferente, porque aunque estamos en el proceso de aprender a leer y a escribir, seguimos conociendo personas, seguimos conociendo muchas historias, y yo quiero agradecerle a nuestro bibliotecario Cristian Agudelo, porque él se convirtió en maestro. Él es un gran maestro y fue nuestro maestro este jueves, y la clase la tuvimos en la biblioteca pública. Estuvimos hablando del páramo, estuvimos hablando del cuidado del agua, estuvimos conociendo un gran amigo, el frailejón Ernesto Pérez. ¡Opa! Si ustedes me preguntan, ay, Estefanía, ¿y cómo hacemos eso? ¿Cuánto vale? ¿Qué tenemos que hacer? Ustedes pueden venir aquí a la emisora precisamente a conversar, para obtener más información, pero que tengan claro que no tiene ningún costo. Y como lo hemos mencionado a lo largo de estas jornadas, realmente nunca es tarde para aprender. Todos los días aprendemos.
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0: 11 de la mañana y 14 minutos. Recordemos que en minuticos seguimos, por supuesto, con más aprendizajes en nuestra clase radial.

Las 11 de la mañana y 21 minutos, queridos oyentes. Seguimos saludando a todos los oyentes que están conectados a esta hora. Recordemos que hemos destinado para los martes un espacio en nuestra escuela radial, un espacio para aprender, para conocer historias, para seguir escuchando nuestra emisora con buena música, con buena programación, pero sobre todo para seguir aprendiendo. Hemos estado hablando durante este espacio de la tercera vocal. Recordemos que son 5 vocales. Hemos visto la A, la semana pasada vimos la E, y para esta semana la vocal protagonista es la I. La I de iglesia, la I de isla, la I de imán, la I de iguana, la I de invierno. Escuchábamos a doña Janet en pie de cuesta con sus trovas, escuchábamos a doña Sara y al sembrador del campo, a Dylan. Ellos nos estaban compartiendo algunas palabras, algunas recomendaciones para aprender de esta vocal. Vamos a hablar de cómo se escribe esta vocal. Recordemos que siempre vamos a tener una letra mayúscula cuando tenemos un nombre propio, cuando vamos a escribir, por ejemplo, Inés. Cuando estamos empezando una frase, tenemos la mayúscula y, por supuesto, la minúscula. Entonces tenemos la mayúscula, que se escribe haciendo una línea recta de arriba hacia abajo. Vamos a trazar la I. La I se escribe haciendo una línea recta de arriba hacia abajo. Ahí tenemos la I mayúscula, pero ¿y la I minúscula? La I minúscula se escribe muy parecido, haciendo nuevamente la línea recta corta, pero está ahí. Como lo enseñaban las profes cuando uno estaba como en primaria, en preescolar, la I minúscula tiene como un sombrerito. Ella no viene sola, ella no está sola. La I minúscula se escribe haciendo una línea recta corta y luego se coloca un puntito encima. Una línea recta corta y luego un puntito encima. Esa es la minúscula. Pero recordemos, la mayúscula es una línea recta y la vamos a escribir de arriba hacia abajo. Podemos hacer un ejercicio, vamos haciendo las planas. La I mayúscula, una línea recta de arriba hacia abajo, y la I minúscula, una línea recta de arriba hacia abajo, más cortica, pero no está sola, con un sombrerito. Por aquí tenemos también algunas palabras que podemos escribir. Por ejemplo, iglesia, isla, iguana, y también tenemos otra muy importante, imán.

vamos a hacer también otro ejercicio muy, pero muy especial. Estamos en la casa, estamos en la vereda, estamos barriendo el patio, por ejemplo, estamos lavando la ropa, haciendo el almuerzo, estamos en el trabajo y vamos a buscar tres objetos y vamos a mirar si esos objetos tienen la vocal I. Ah, es que yo estoy haciendo el almuerzo en una paila. Estoy haciendo el almuerzo en una paila. ¿Será que paila tiene la vocal I? Esa vocal protagonista, esa vocal que hemos visto. Pues vamos a ver. Recordemos cómo escribimos paila. La P con la A, pa, pa, I. Y el mismo sonido de las letras me va indicando lo que debo escribir. Pai. La I, paila, paila, la L con la paila. Entonces ahí tenemos, si tenemos la vocal I o no la tenemos. Claro, si yo escribo paila, la tenemos.

Tenemos las 11 de la mañana y 26 minutos. Podemos también escribir las palabras iglesia, isla e iguana. Vamos repasando, vamos escuchando las canciones favoritas, lo que me está diciendo mi hija, mi papá, mi tío, lo que me están diciendo en la comunidad. Y todo eso me va a ayudar, por supuesto, a entender mucho mejor y a aprender a leer y a aprender a escribir.

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1: Esta es una canción bien bella que les quería presentar y que juntos aprendamos también de esas canciones. Como lo hemos dicho, y creo que es algo que no me voy a cansar de decir, las canciones nos van contando muchas, pero muchas historias. Esta canción se llama Un Mejor Futuro Aquí. Es precisamente lo que todos queremos, es precisamente por lo que hemos estado trabajando desde nuestra emisora, para que todos tengamos un mejor futuro, para que de pronto todas esas personas que aún dicen, ¿pero será que existe un mejor futuro? Sí, existe un mejor futuro a través de la educación y esta educación a través de la radio comunitaria. Entonces, de nuevo, extenderles la invitación a todos los oyentes, a todos nuestros adultos mayores, familiares, comunidades, motiven a sus adultos mayores a que sigamos siendo partícipes de nuestra escuela radial.

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1: Son las 11:31.

Llegamos a nuestra sección de cumpleaños, 11 de la mañana y 37 minutos. Vamos a empezar por aquí saludando a una tocaya que está de cumpleaños, Estefanía Gómez, allá en Campiñas de San Fernando. Claro, está cumpliendo años. Y por aquí también tenemos otra cumpleañera. Vea, vamos a felicitar a doña María Ofir Blanca Parra del Trincho. Doña María Ofir Parra de El Trincho, de parte de su hija Blanca Parra. Hoy está cumpliendo años doña María Ofir, está cumpliendo años Estefanía. Y por aquí dejan mensajitos muy, muy especiales para estas dos mujeres maravillosas, que sigan cumpliendo muchos, muchos años más. Doña María Ofir Parra y Estefanía Gómez.

Por supuesto, seguimos saludando a nuestras cumpleañeras, Estefanía Gómez, allá en Campiñas de San Fernando. Y también saludamos a doña María Ofir, allá en El Trincho, de parte de doña Blanca Parra. Por supuesto, para todos los cumpleañeros, un muy, muy feliz cumpleaños. 11 de la mañana y 41 minutos, Cani García y Cristian Nodal. Esto es La Siguiente.

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13: El ángel del Señor anunció a María,
14: y ella concibió por obra y gracia del Espíritu Santo.
13: Dios te salve María, llena eres de gracia, el Señor está contigo. Bendita tú eres entre todas las mujeres, y bendito es el fruto de tu vientre Jesús.
14: Santa María, Madre de Dios, ruega por nosotros pecadores, ahora y en la hora de nuestra muerte. Amén.
13: He aquí la esclava del Señor.
14: Hágase en mí según tu palabra.
13: Dios te salve María, llena eres de gracia, el Señor está contigo. Bendita tú eres entre todas las mujeres, y bendito es el fruto de tu vientre Jesús.
14: Santa María, Madre de Dios, ruega por nosotros pecadores, ahora y en la hora de nuestra muerte. Amén.
13: Y el Verbo de Dios se hizo carne
14: y habitó entre nosotros.
13: Dios te salve María, llena eres de gracia, el Señor está contigo. Bendita tú eres entre todas las mujeres, y bendito es el fruto de tu vientre Jesús.
14: Santa María, Madre de Dios, ruega por nosotros pecadores, ahora y en la hora de nuestra muerte. Amén.
13: Ruega por nosotros nosotros, Santa Madre de Dios,
14: para que seamos dignos de alcanzar las promesas y gracias de nuestro Señor Jesucristo. Amén.
13: Oremos. Te rogamos, Señor, que derrames tu gracia en nuestras almas, para que los que por el anuncio del ángel hemos conocido la encarnación de tu Hijo Jesucristo por su pasión y su cruz, seamos llevados a la gloria de la resurrección. Por el mismo Cristo nuestro Señor.
14: Amén.
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8: Son las 2:02.
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10: Muy buenas tardes, las estábamos esperando para conversar sobre las mujeres rurales de Antioquia y de otros territorios desde La Voz de las Mujeres. Nuevamente les saluda María Alejandra, comunicadora de la Corporación Vamos Mujer, y me alegra encontrarnos hoy por segunda vez para disfrutar del Entre Vecinas, un espacio creado por la Corporación Vamos Mujer, organización feminista que desde hace más de 46 años construye con las mujeres lazos por una vida digna, en articulación con La Esquina Radio, emisora comunitaria que también contribuye a la construcción de ciudadanía. Nuestro encuentro del día de hoy lo enmarcamos en el Día de la Mujer Rural, que se conmemoró el pasado 15 de octubre. Hoy conversaremos entre vecinas con tres invitadas muy especiales que precisamente logran mostrarnos que, aunque tengamos un imaginario respecto a las mujeres rurales, en realidad podemos encontrar mucha diversidad en lo que somos desde la ruralidad. Nuestra primera invitada es Emilce Cardona, con quien ya habíamos hablado en un encuentro pasado. Ella es representante de la Asociación Subregional de Mujeres del Suroeste y también es una aliada por una vida libre de violencias hacia las mujeres. Emilce, ¿cómo estás el día de hoy?
0: Estoy muy bien, muy bien. Muy alegre de estar de nuevo en el programa y de ver este ramo de mujeres que estamos aquí para conversar.
10: Muchas gracias. Hoy también tenemos la alegría de saludar a Nana Ortega, quien es licenciada en arte, comunicadora popular y militante de las luchas de las mujeres en distintos territorios. Actualmente Nana es asesora de juventudes en la Corporación Vamos Mujer y al tiempo desarrolla procesos de investigación-creación en departamentos como el Chocó y el Cesar. Nana, ¿cómo estás hoy?
11: Hola María, hola compañeras, me alegra saludar a todos los que nos están escuchando. Por acá, muy contenta de recibir este espacio y de compartirles nuestras experiencias.
10: Y para nosotras es un honor cerrar estas presentaciones con nuestra tercera invitada, con Berta, quien es defensora de derechos humanos, coordinadora general del Consejo Cívico de Organizaciones Populares e Indígenas de Honduras y es hija de la lideresa Berta Cáceres. Hola Berta, ¿cómo estás?
12: Hola, muy buenas tardes para todos y todas. Pues una honra para mí estar aquí en este programa y poder conversar con ustedes.
10: Muchas gracias. Y le agradecemos también a quienes hacen parte del equipo de La Esquina Radio y del espacio de Acercando Esquinas por posibilitar estas conversaciones.
0: Bueno, como decía Alejandra, el 15 de octubre es declarado el Día de la Mujer Rural por las Naciones Unidas. Esto fue en el año 2007, el 18 de diciembre. Con lo que se estableció este día. ¿Y cuál es el objetivo? De reconocer el papel crítico y la contribución de las mujeres rurales, incluidas las mujeres indígenas. Estas mujeres apoyan el desarrollo agrícola y rural en la mejora de la seguridad alimentaria y en la erradicación de las violencias, en la pobreza rural. También esta fecha responde a la necesidad de visibilizar las injusticias estructurales que afectan a las mujeres que viven y trabajan en zonas rurales. El acceso desigual a la tierra, al crédito, a los servicios básicos, la educación y la participación política.
10: Muchas gracias, Emilce, por ese contexto. Y para continuar con la conversación, quisiera que cada una nos contara ¿cómo ha sido ese transitar la vida como mujeres rurales? Para que nos conozcamos más entre nosotras y también para que desde la audiencia haya un mayor contexto sobre la importancia del trabajo de las mujeres en el campo y del proceso que ustedes han tenido. ¿Quién quisiera comenzar?
11: Bueno, pues yo les cuento que yo creo que transitar como mujer rural también nos pone como si al mencionarlo se excluyera un poco de eso de entendernos como mujer en esta sociedad, ¿cierto? Sabemos las diferentes formas en las que como mujeres nos atrae esto de la defensa, del cuidado, pero como mujeres rurales yo creo que lo más fundamental e importante es ese sentido de arraigo, de reconocernos a nosotras como parte de un lugar y que ese lugar nos brinda todas las posibilidades para pensar nuestro desarrollo como niñas, mujeres o como amigas, hermanas y que esto pues permita como también ese reconocimiento de todas las personas con las que transita. Yo creo que ser mujer rural requiere también un autocuidado constante porque ser mujer rural implica poder mirar al otro. Yo creo que eso es lo más bonito y lo diferente es que la mujer rural tiene la capacidad de estar viendo y observando como a todas y no tenemos como estos bloques de la ciudad que nos han dividido como para no poder ver a ese vecino, ¿cierto? A ese vecino que cómo se amaneció, al otro que cómo está. Entonces yo creo que esa cercanía es la chispa de la mujer rural. Eso que conecta con lo sencillo, con la picardía del buenos días, con la amabilidad del café, de venga, pásese, siéntese, o de la sombrilla que se le presta a la vecina porque todavía le falta mucho camino.
12: Thank you. Bueno, pues un poco continuando con lo que decía Nana, pues yo soy parte del pueblo Lenca. Es un pueblo indígena que está ubicado en el suroccidente de Honduras. Y es, bueno, nosotras alimentamos básicamente a la mitad de nuestro país con nuestra producción de granos básicos y verduras. Y bueno, pienso que no siempre es ni reconocido ni el papel de los pueblos indígenas ni tampoco pues el papel que las mujeres tenemos en eso que dice Nana, el cuidado de la vida, el velar también por nuestra comunidad, nuestra lucha en defensa de los territorios, nuestras tierras comunitarias, la libertad de nuestros ríos, de nuestras montañas, y también pues cuidar cotidianamente y todos los días la vida de las infancias, de las familias, de las comunidades. Pues yo me siento pues muy feliz de ser parte pues de mi pueblo y también de tener una mirada crítica de esas opresiones que puedan existir también dentro de nuestras propias comunidades y de construir la libertad cotidianamente, esta libertad que no tiene fronteras, que nos hace estar aquí también en Colombia y andar en distintas partes del mundo pues llevando esa voz de libertad.
0: Bueno, y siguiendo con la palabrita que dice la compañera, nosotras parimos la vida. Muchas mujeres, desde nuestro vientre, con los hijos que tuvimos, con ese cuidado que se le brinda a ellos, eso es una parte de lo que compartimos como mujeres rurales. La mujer rural, digamos, desde la casa, el cuidado de los animales, la gallina, mira a ver si dónde está poniendo los huevos, porque es que no los veo aquí en la donde se le hizo el nido. El guardar la semilla, se guardaba la semilla cuando se traía el maíz, se traía la yuca, cómo era que se sembraba. O sea, todos esos conocimientos, saberes de los papás, de los abuelos y abuelas, es lo que yo llevo en mí. Y como mujer rural también he tenido la posibilidad de estar en otros espacios, de hacer una especie de agenda y decir, bueno, puedo estar acá o en el momento, lo que es el trabajo doméstico nos jala mucho para la casa. Entonces, digamos que se me han brindado oportunidades donde he podido estar, donde he podido colocar mi voz, donde he estado en construcción de agendas ciudadanas y en procesos de memoria. Es mucho el recorrido en mi vida de lo que ha sido ser una mujer rural. Pero también tengo muchas compañeras a nivel del territorio que aún están en sus veredas, con su producción, con el cuidado de la familia, del esposo, de los niños y niñas cuando van a la escuela. A veces ni está uno como mirando su salud ni nada porque se trabaja demasiado por el bienestar de los demás, que eso es lo que decimos que es la economía del cuidado y que también aporta mucho al Producto Interno Bruto del país para la economía a nivel mundial.
10: Gracias a las tres. Y Emilce, te quiero preguntar, ¿qué mujeres nos acompañan el día de hoy?
0: Bueno, hoy nos acompaña una mujer de Fredonia, una mujer muy guapa, se llama Yuri. Ella quiere darnos un testimonio en este momento. Contar.
13: Te digo que ser mujer rural no ha sido nada fácil, pero sí ha sido una de las experiencias más valiosas de mi vida, ya que nací y crecí en medio de la tierra, del trabajo duro, del olor del campo y del ejemplo de las mujeres que, aunque no siempre tuvieron las mismas oportunidades que los hombres, nunca se rindieron. Desde muy joven entendí que el campo no solo se siembra con semillas, sino también con sueños, y que uno de mis más grandes ha sido demostrar que las mujeres rurales podemos ser líderes, emprendedoras y creadoras del cambio. He vivido cerca la desigualdad de género, ver cómo se escucha más la voz de los hombres, cómo a nosotras se nos dejan en un segundo plano o cómo se duda de nuestra capacidad para tomar decisiones o manejar proyectos. Pero en lugar de dejarme vencer, eso me dio más fuerza y me dije a mí misma, si quiero que cambie, tengo que empezar por mí. y así empecé a trabajar, a formarme, a liderar espacios sociales donde pudiera ayudar a otras mujeres, motivarlas, escucharlas, acompañarlas. Ser líder social es una tarea de corazón porque implica estar para los demás incluso cuando uno está cansado, pero que también es una tarea de esperanza. Ver cómo antes una mujer no creía en sí misma, ahora levanta su voz, aprende un oficio o se anima a crear su propio emprendimiento, es algo que me llena el alma. Como madre he tenido que multiplicarme, trabajar, cuidar, enseñar y al mismo tiempo crear un futuro para mis hijas. Ellas son mi motivo para no rendirme. Quiero que vean en mí una mujer fuerte, pero también sensible que lucha por amor por lo que cree. Y como emprendedora he aprendido que el éxito no se mide solo en dinero, sino en la constancia. En levantarme una y otra vez cuando las cosas no salen como uno espera. Mi marca Café Cordillera, un café hecho con altura, nació del amor por mi tierra y de la necesidad de generar un sustento digno, pero también de la convicción de que las mujeres podemos transformar nuestra realidad como creemos en nosotras mismas. Hoy puedo decir con orgullo que soy una mujer rural que ha sabido abrirse paso en medio de las dificultades y que he trabajado con el corazón creyendo que la equidad de género no es un favor, sino un derecho, y que como mujer rural no es una limitante, sino una fuerza que me ha permitido conectar con la vida, con la comunidad y con los sueños de otras mujeres que también desean salir adelante. Y aunque no ha sido fácil, pero sigo caminando con la frente en alto, con el corazón firme y con la esperanza viva, porque sé que cada paso que doy, cada palabra que comparto y cada proyecto que emprendo abre una nueva puerta para las que vienen después de mí. Soy mujer, soy mamá, soy líder social, soy emprendedora y no hay nada que me haga sentir más orgullosa que eso.
10: Muchas gracias a Yuri Holguín, que desde Fredonia representa a su municipio, y también a todas las mujeres del suroeste. Y nos brinda también algunas pinceladas sobre los temas que podemos tratar el día de hoy. Podemos abarcar mucho, desde reconocer nuestra conexión con la tierra y también hasta hablar de la lucha por la propiedad de la misma. Entre otros asuntos, por lo que quiero preguntarle a Berta, desde su proceso en el pueblo Lenca, ¿cómo es vivir esas desigualdades que Yuri nos comentaba, esas desigualdades de género desde la experiencia como mujer rural?
12: Sí, bueno, habría mucho que contar, me voy a limitar algunos aspectos que me parecen importantes. El primero sería hablar de que obviamente en el pueblo Lenca hay un nivel de empobrecimiento bastante importante, económico, que afecta obviamente también a las mujeres más fuerte, porque obviamente los trabajos del hogar están restringidos a ese lugar, a ese espacio, no hay un ingreso por eso, que se hace cotidianamente y de manera muy dura. Esto contrasta a una gran riqueza cultural, una gran riqueza en bienes comunes de la naturaleza, una gran riqueza en muchas cosas que creo que nunca, para mí, hay que hablar desde ese lugar de marginalidad que nos quieren dar desde afuera. Obviamente, otro elemento importante es el tema del acceso al territorio o el reconocimiento de la propiedad que se tiene en las comunidades. A veces, nosotras que hacemos litigio de tierra, también en nuestra organización, siempre luchamos por ese enfoque comunitario, que sea a través de una persona jurídica, pero no siempre las compañeras mujeres son incluidas en esa persona jurídica que reclama la tierra y dice, no, es que, ya está representada por el compañero que es cabeza de hogar, entonces eso puede llegar a limitar, y ha sido también para nosotras un gran proceso de discusión política, cómo lograr ese reconocimiento en toda la lucha por tierra que hace Copín, y obviamente también nuestro territorio, cuerpo, donde siguen existiendo muchos tabús, mucho tema de desconocimientos o también falta de acceso a información oportuna. Y finalmente quisiera mencionar el tema de las dificultades en el acceso a la justicia. Nosotras, hemos aprendido en el camino y seguimos aprendiendo la lucha, ¿verdad?, por justicia para los pueblos, para las mujeres. Por lo menos en Honduras hay una institucionalidad de justicia que no se ha construido para la justicia, para la verdad, para la no repetición, para el cumplimiento de estos estándares internacionales que existen. Entonces, es un desafío siempre ir a ese lugar. Y más, ¿verdad?, si es una mujer con todas las discriminaciones que existen dentro de la propia institución. Entonces, pues lograr ese acceso a la justicia formalmente, pero también en la vida cotidiana, que es lo más importante, que es nuestro primer campo de lucha, pues sigue siendo un desafío. Y bueno, esto lo planteamos pues también con mucha esperanza, también desde la experiencia que vamos adquiriendo poco a poco.
0: Hablo como subregión suroeste. Cuando nos juntamos las mujeres, vemos que hay mucha inequidad en diferentes espacios, en lo que es la salud, la educación, el poder participar políticamente. Entonces, miramos, llegan, digamos, a que vamos a organizar la política pública de equidad de género. Pero las mujeres en el campo, como lo decía ahorita, están muy dedicadas es al cuidado de la familia, de un sembrado, de, digamos, trabajadores cuando hay cosechas de café o cuando hay cosechas de otro que se haya sembrado. Entonces no tienen esa posibilidad de participar políticamente y de poner su voz en estos espacios. Entonces, digamos que esas políticas públicas quedan a medias o en manos de unas mujeres que sí se dan la, tienen la posibilidad de ocuparlos. Digamos que hay otra cosa que es la autonomía económica. Cuando hablamos de las mujeres en el campo, ellas no tienen esa capacidad, muchas, así estén trabajando con el esposo, con el compañero, con los hijos para tener una buena cosecha y digamos que tener un generar ingresos con esto, no. Vemos que los esposos reciben el dinero y como lo distribuyen ellos como quieran cuando van a la plaza. Algunos compran mercado, otros no compran. Pero la mujer debe solucionar desde el espacio donde está cómo va a seguir ese cuidado de la familia. Entonces, digamos, que hay un encuentro o hasta que para lo de una política pública, que va a haber un estudio, que vea que se facilita, porque van hasta el mismo pueblo, pero dice, bueno, y les van a dar el pasaje al menos, les van a dar un refrigerio, que es cuando hablamos de tenemos igualdad para estudiar. Sí, bueno, todas pueden estudiar, pero ¿cómo va a ser esa equidad de decir, le vamos a... entregar de lo propio, porque no es dar, eso es de nosotras. Es decir, ustedes tienen derecho a esto para que puedan estar acá. Si ustedes tienen niños, a ustedes, bueno, se les va a cuidar los niños para que puedan estar acá. Pero empiezan muchas limitantes para las mujeres del campo, en lo económico, en la salud. Hay días en los hospitales, en las ESES, y en las IPS que dicen, tal día son la gente que tiene esa, digamos, tal EPS. Y el acceso a la, a los carros, a los vehículos, transporte, hay unos días que no llegan a las veredas. Por lo general a las veredas llegan los sábados, los domingos, si acaso los jueves. Entonces usted debe resolver todo lo que usted tenga en ese tiempo. Si se enfermó un lunes, un martes, eso es algo que tiene que aliviarse en la casa. Entonces así es como digo las desigualdades de las mujeres. Y otra cosa, cuando están estudiando las mujeres, bueno, empiezan una primaria en las veredas. Y ya para decir que van a un colegio, hay unos corregimientos que tienen colegio, pero hay otros que no. Entonces la dificultad para llegar hasta la cabecera urbana y el regreso. Se han dado casos como en el suroeste, que es uno de los primeros en violencias, que yendo ya tarde, pues de por sí los colegios vienen a ser como después del mediodía. Hay unos que es... Jornadas, uno en la mañana, unos en la tarde, según el grado en que estén. Y pasó un caso muy triste de una muchacha que iba a salir de 11, ya tenía todo que para venir a la universidad, pero es violada, empalada, en el corregimiento de Santa Rita en Andes. Eso es algo muy triste, mirar que una mujer está mirando cómo voy a estudiar, cómo quiero seguir adelante y ser profesional, y por estas violencias de género, entonces se truncan pues como todos estos sueños. También, digamos, cuando hay mucho trabajo en las veredas, a las mujeres se les dice, no, vengan, ayúdenme mejor aquí con los trabajadores, en las cosechas, en todo eso, si se enferma alguien, la mamá, el papá. Entonces las muchachas, las niñas dejan de estudiar por estar al cuidado del que se enfermó o porque hay mucha abundancia de trabajo en la finca, entonces vengan que ustedes son las que me deben apoyar. Entonces ya uno dice, mirando también estadísticas, que todas las mujeres que inician un proceso son poquitas las que llegan ya a un bachillerato, a una técnica, y se dice que por lo general llegan por ahí 4 mujeres a ser profesionales aquí en Colombia. Entonces así es la situación de las mujeres en diferentes, digamos, procesos, en diferentes espacios.
11: Yo creo que Milce y Berta tocan pues como temas muy profundos y amplios que nos empiezan a conectar, que efectivamente ya por haber nacido mujer se empieza a tener un punto de partida que es complicado, ¿cierto? Como si al solo hecho como de haberse crecido y desarrollado como mujer ya heredas un montón de conflictos también familiares, históricos, sociales, culturales, estructurales, que creo que me parecen pues que siguen aumentando en la lista, y que podríamos como, no sé, debatir todo el rato, porque yo creo que el conflicto de la mujer rural es el que se pone constantemente desde la visión de género, porque a la final nosotras estamos hablando de un concepto que posiblemente ni siquiera las mujeres rurales de muy adentro lo puedan leer, ¿cierto? Se pueda entender, se pueda como comprender en esas magnitudes conceptuales o en esas magnitudes más académicas. Entonces, como que partir de cómo se vive realmente esa violencia, ese conflicto por crecer, sería a partir de todas esas dificultades que Milce nombra muy claramente, la cotidianidad, que lo pone también Berta como en ese proceso también de empobrecimiento. Nosotros estamos en una sociedad altamente empobrecida, sociedades que hemos heredado también unos modelos. Nosotros no tuvimos el tiempo como para elegir qué modelo de sociedad queríamos y cómo queríamos vivir, qué dinero queríamos usar, sino que llegamos ya a una construcción de un cuento, y este cuento nos lo narran de las formas en las que ya están. Entonces, las experiencias de cada una, y claro, acá puedo partir como una nieta del campo que tuvo la oportunidad de salir pues como a la ciudad, de realizar su carrera universitaria, de tener pues como estas experiencias y mirar que realmente los conflictos de género se dan, bien seas mujer rural o bien seas una mujer de la ciudad. Porque partimos específicamente de eso, de que nos hemos ocupado históricamente de todo menos de formarnos, de todo menos de educarnos a nosotras mismas. Nos tenemos que ocupar para poder salir a estudiar, entonces hay que dejar la casa arreglada, hay que dejar el almuerzo hecho, hay que, si estás en la vereda, entonces tienes que dejar, bien sea, no sé, el semillero ya regado, las gallinas ya listas, ya los cultivos, pues algunos cultivos cosechados. Entonces tienes toda una lista de tareas que efectivamente a la hora de llegar a clase lo que encuentras es un lugar de quietud, de pasividad, que seguramente tu cuerpo se va a adormecer y vas a terminar dormida en clase. Entonces efectivamente empieza a ver como más conflictos, y yo creo que ahí pondría algo muy importante, que es como que empieza a individualizarse, a creer que es de nosotras y de nuestra capacidad el poder asumir retos profesionales, de pronto retos de conocimiento, de otras técnicas o retos organizativos ya a la hora de salir a liderazgos o procesos pues como sociales. Entonces nosotras nos auto, nos decimos a nosotras mismas que no podemos hacerlo, que no tenemos la capacidad, porque cuando después de elaborar todo este montón de tareas llegamos a la hora de educarnos, a la hora de compartir, y llegamos cansadas. Y efectivamente esperamos una retribución, por lo que ahorita, por ejemplo, Emil se ponía un tema muy interesante que a mí me ha llamado mucho la atención, y es como como en la ruralidad, para poder también atraer a las personas, se les tiene que dar ese sustento del pasaje, del alimento. Y claro que estamos partiendo de un concepto de equidad, ¿cierto? De que no todos tienen la misma capacidad y no es el mismo que madruga del pueblo para ir a la plaza del pueblo, al que madruga de una vereda que queda 4 o 5 horas y le toca caminar incluso 1 o 2 de esas horas, ¿cierto? En los escenarios más exagerados. Pero yo creo que sigue cuestionando nuestras formas de pensar. Y yo creo que hay ahí el mayor conflicto de género que he encontrado, pues, como en la ruralidad, en mi poca experiencia, y es la forma en cómo nosotras nos concebimos a nosotras mismas, cómo estamos pensando de nosotras y las capacidades que tenemos o no para desarrollar ciertas actividades. En ese pensarnos es donde vemos que tenemos dudas, miedos y estamos individualizando nuestros problemas. Entonces, claro que uno después de ahí puede partir de muchas experiencias que se han nutrido y que creo que es lo positivo de todo esto, de que como mujeres rurales siempre le hemos encontrado la comba a poder hacerlo real, ser líderes, ser estudiantes, ser profesionales, ser grandes, grandes madres, porque yo también creo que ese liderazgo no es solamente el que se pone como al servicio de la vereda o de la comunidad, sino el que logra desarrollar en sí como esa construcción de una familia unida, de una familia sólida, no de la familia tradicional, pues, que por obligación está, sino de quienes disfrutamos del hecho de compartir con nuestros seres que son biológicamente cercanos, porque de ahí para allá, pues, claro, hemos elegido a muchas personas que querer, pero creo que es importante como debatir que efectivamente hay un mar de conflictos y de posibilidades en el que la mirada de género puede estar atravesada, y esto no implica directamente un señalamiento, un conflicto conmigo, puede hacerlo con el río, ¿cierto? Como una multinacional que llega, destruye el río, aún así ve en mí un conflicto de género, ¿cierto? O yo puedo ver en ella un conflicto de género, perdón. Es como que lo noto porque efectivamente vulnera mi capacidad de desarrollar la vida, vulnera mi capacidad de caminar libremente y de sentirme tranquila. Pues nosotras cargamos históricamente el miedo de caminar, el miedo de visitar, el miedo de ir mucho más allá. Creo que, pues, como que estos serían como en esos amplios contextos, y si no siguiéramos acá debatiendo, yo creo que habría mucho de qué hablar de cuáles son todos esos conflictos, porque creo que están todos. El género es solo una forma de ponernos a nosotras desde ese punto, pero el género podría estar en cualquier espacio, bien sea privado, público, familiar o social o personal, y que desde ahí lo podríamos estar debatiendo y profundizando ampliamente.
10: Ante cada una de esas desigualdades y de esas problemáticas que nos mencionaban a partir de la experiencia, también desde la Corporación Vamos Mujer queremos dar a conocer esos procesos, porque precisamente lo que hacemos es atender esas desigualdades, movilizarnos al respecto, tanto con respecto a todo lo de género como con también atender la crisis climática y demás problemáticas actuales que nos enfrentamos. Cristina Ríos, directora de la Corporación Vamos Mujer, nos cuenta más respecto a esos procesos que llevamos con las mujeres de Antioquia.
14: Bueno, María, un saludo especial a toda la audiencia. Precisamente desde nuestro origen hace 46 años, los derechos de las mujeres populares, rurales y campesinas, también las indígenas, ha sido el corazón de nuestra razón de ser. Y desde el enfoque ecofeminista siempre hemos estado entretejiendo con ellas distintas propuestas que han puesto precisamente en el centro el poder tener una vida digna, no solamente para ellas, sino también para sus familias y sus territorios. Actualmente ese tejido es cada vez más integral. Estamos tratando de conectar estratégicamente la apuesta por el fortalecimiento de economías transformadoras desde las mujeres, la soberanía alimentaria, el cuidado y protección del agua como un elemento fundamental también para la vida en los territorios, y todo esto pues también está supremamente vinculado a la erradicación de las violencias basadas en género y sobre todo a una de las violencias que es muy invisibilizada, que es precisamente las violencias económicas y por crisis climática, que afecta de manera diferenciada a las mujeres. De manera concreta, estamos acompañando el fortalecimiento de propuestas productivas y económicas de producción de alimentos desde distintas estrategias. Una de ellas, por ejemplo, es la planeación predial con enfoque de género y ambiental. Esto se hace pues como con las familias. El fortalecimiento de huertas agroecológicas y de bosques comestibles, esto también como estrategia de adaptación frente a la crisis climática y también de regeneración de suelos, de poder recuperar también los árboles nativos, las semillas criollas y nativas, de fortalecer también, por ejemplo, los corredores biológicos para que permitan la llegada y el sostenimiento de polinizadores. Bueno, también hay otra estrategia que para nosotros es fundamental, que es la siembra, la cosecha y el cuidado del agua. Y todo esto pues va muy, muy de la mano, muy acompañado de acciones de fortalecimiento del sentido colectivo o del sentido pues organizativo para la incidencia social y política de parte de las mujeres en sus territorios. Esto en miras pues de poder tener una justicia ambiental desde la perspectiva de género o desde la perspectiva feminista y de las mujeres.
10: Con respecto a lo que Cristina nos compartía de los procesos que se llevan en Vamos Mujer, quisiera preguntarle a Nana, ya que ha tenido esa cercanía con las mujeres siendo asesora territorial, ¿cómo es ese proceso económico de la autonomía económica con las mujeres en relación a todo el asunto de la crisis climática y cómo se atienden esos procesos? Y también sería bonito escuchar a Berta respecto a ese sustento de la alimentación. ¿Qué diferencia hay entre producir los alimentos para venderlos y producirlos para sostener la vida? ¿Y cómo se logran organizar las mujeres para fortalecer esas economías solidarias o comunitarias frente a un mercado extractivista?
11: Bueno, yo creo que es clave algo que hemos trabajado, que es el autorreconocimiento. Cuando te reconoces, reconoces tus habilidades. Al reconocer tus habilidades, reconoces el lugar en el que estás. Y eso nos lleva directamente a trabajar con lo que cosechamos en la huerta, con lo que aprendimos viendo a la mamá hacer la torta, el postre. Y esta habilidad o este saber se pone en cercanía con la necesidad de nuestra compañera. Entonces ahí es muy fundamental nombrar los procesos de los circuitos cortos, porque el circuito corto quiere decir, le pregunto a mi vecina si tiene huevos porque en mi nevera no hay huevos. Y le digo, yo tengo leche, le cambio por los huevos. Entonces en esa relación cercana de lo que yo produzco, de lo que yo sé hacer y de lo que mi vecina necesita, hay a grandes rasgos muchas sensaciones como eso, conocer a la vecina, poder intercambiar, conocer y reconocer mis necesidades, pero que creo que ahí se pone muy fundamental y es ese arraigo con la tierra, el poder cuidar y cosechar la vida. Entonces cuando empezamos a tejer y se da, pues como que es visible en los procesos como el que se lleva en Gómez Plata con el circuito de mujeres, donde alrededor de 50 mujeres están produciendo a partir de lo que saben y de lo que cosechan en sus propias fincas, productos que ponen en una dinámica de un mercado, que empieza de forma interna, es decir, con tu amiga, pero que ese producto empieza a verse de forma externa cuando ya se saca al parque, cuando ya se le dice a otras personas de la comunidad o el pueblo que está. Entonces yo creo que en ese entramado de pasos es que vemos que el cuidado ha sido en cada uno de esos pasos fundamental y por lo tanto haría énfasis en que es un hecho concreto que contrasta con toda esta crisis climática que también nos pone como en un panorama global y que efectivamente desde la disminución del traslado de los productos, la plusvalía en los transportes o de pronto todo el excedente que se sustrae a la hora de querer ser una gran empresa o una gran multinacional o a la hora de comercializar un montón, creo que empieza a ser muy evidente dónde se reduce como toda esa afectación ambiental. Pero yo creo que lo más importante y fundamental ahí es que empieza a forjar ese pensamiento colectivo, que creo que es uno de los primeros pasos para empezar a creer que ese conflicto ambiental es un asunto de la atmósfera, del planeta de por allá arriba, del rayito que está entrando, y no un asunto de nuestras acciones cotidianas.
12: Sí, bueno, comentar, yo creo que, bueno, Nana ha contestado en gran parte lo que se nos preguntaba, pero aportar que para nosotras es muy importante ver como la relación holística de todos los elementos, en el sentido de que, bueno, no solo se trata de producir y resolver mi propia necesidad, sino entender cómo se va a producir si la tierra no está siendo reconocida, la propiedad de la tierra está reconocida para nosotras, para los pueblos, para las comunidades, cómo, verdad, aunque hay muchas necesidades económicas que, bueno, por lo menos allá nos obligan a así producir ciertas cosas que son las que se venden en el mercado, que fomentan el tema de los monocultivos, no sé, el café también es un monocultivo, que, bueno, por lo menos en nuestra zona también está creciendo mucho, pero tener, digamos, no aceptamos ciertos proyectos o ciertas formas de producción porque tenemos una formación política que nos hace entender la explotación o la mentira o la falsedad que hay incluso a nombre del combate a la crisis climática. Entonces tener pues esa formación nos da una herramienta para tomar decisiones oportunas y tener como principio, ya lo decía Nana, la solidaridad, obviamente la cultura capitalista, ¿verdad? Nos hace pensar solo en resolver mi propia necesidad, a lo más que llegamos puede ser a la de mi familia, nos limita mucho de ver cómo resolver como comunidad, cómo ver incluso más allá de nuestra comunidad, cómo por eso expandir la solidaridad y bueno, como decía, bueno, hacemos un trueque o bueno, yo le presto esto y yo sé que en el futuro me lo puede regresar o no, pero es un gesto de bondad, de la relación comunitaria que sigue existiendo y sobreviviendo a pesar de todo el capitalismo. Entonces, y bueno, desafiarnos, ¿verdad?, a cultivar y sembrar de esas otras lógicas diferentes a donde también la industria, también todo el tema agroindustrial es muy fuerte. Entonces, pues tener esos pequeños ejemplos también de resistencia. Y bueno, eso creo que es parte de un gran debate y un gran tema, que es pues como también darle la vuelta a este sistema.
10: Berta, me parece muy potente la parte en la que mencionas que por más que lleguen ciertos proyectos y que ofrezcan ciertos beneficios como para que ustedes acepten algunos procesos con los que no están de acuerdo, se mantengan en esa firmeza de decir que no, de posicionarse en los ideales en pro de la defensa del territorio. ¿Cómo ha sido esa trayectoria como activista y qué barreras has enfrentado y cómo las has podido solventar para mantenerte firme en las maneras y precisamente como en seguir defendiendo la vida misma?
12: Bueno, yo diría que pues para nosotras todo un tema tiene que ver con la formación política, ya lo decíamos aquí, ¿verdad? Yo creo que cuando no tenemos esa formación, bueno, siempre tenemos el miedo de hablar, tenemos también la limitación de no ver cómo nuestra lucha no solo tiene que ser por ese lugar pequeño en el que habitamos, sino ver que pues como teníamos una conversación antes en otro espacio donde decíamos, ¿verdad?, hasta que no seamos libres, pues necesitamos la libertad de todas para poder ser libres y decir que somos libres, entonces pues luchar también en los distintos territorios. Y reconocer también las victorias, porque también tenemos victorias como mujeres muy importantes, como comunidades, entonces que esas victorias que pueden estar muy lejos de nuestro territorio también son victorias de nosotras. Obviamente la participación política que ya se dijo, ¿verdad? Nosotras venimos de pueblos originarios donde a veces hay cuestiones culturalmente establecidas que tratamos de preservar, pero nosotros hemos establecido también como un principio sostener la cultura y nuestras prácticas culturales que alimenten la libertad. No hay prácticas que son culturales muy tradicionales, pero que restringen los derechos de las mujeres, que por ejemplo, no sé, en una ceremonia nosotros tenemos un baile del huancasco. Decíamos, bueno, ¿por qué solo los hombres están en esa ceremonia? Entonces vamos a hacer un huancasco, que es una ceremonia de paz entre pueblos de solo mujeres. Entonces nosotros nos permitimos también cambiar, que eso no es fácil también en las comunidades, que dicen, no, es que hay que mantener la tradición. Y sí es importante, ¿verdad?, mantener los valores culturales, pero cambiar lo que no nos hace bien, lo que no nos da libertad, y encontrar pues esa fuerza, superar los miedos, ¿verdad? Nosotras nos han metido mucho miedo desde que somos pequeñas, hemos vivido todas las violencias posibles, pues, y eso, encontrar como el gusto de esta lucha también. Ya sabemos que es una lucha demandante por obligación muchas veces, y tenemos pues que encontrar esa alegría y ese placer de dar esta batalla en conjunto, hermanadas, y encontrando pues la esperanza que tanto necesitamos.
10: Emilce, así como Berta nos comparte toda su trayectoria con respecto a ese posicionarse como lideresa, también en Santa Bárbara, en comparación al pueblo lenca, ¿qué podemos encontrar desde tu trayectoria como lideresa territorial?
0: Bueno, Santa Bárbara y todo el suroeste, porque hablábamos de la tenencia de la tierra. Tener la tierra sería lo mejor para nosotras las mujeres, ¿cierto? Pero ¿qué pasa? Sabemos que desde años atrás nosotras no podíamos tener una cédula y tener un contrato o algo, y se sabía que si había una herencia para una hija de una tierra, como se suponía que no la podía administrar, entonces pasaba a manos de los hombres. Entonces son tantas cosas que nos muestran desde esa cultura patriarcal que vivimos, que las mujeres no somos las dueñas de la tierra, en su mayoría. Entonces, digamos, ¿por qué también es el Día de la Mujer Rural? Porque hay unas organizaciones a nivel mundial que dictan leyes y dicen es necesario que las mujeres rurales tengan el derecho a la tierra. Pero, digamos, ¿cómo se va a lograr esto? El hecho de conocer derechos que tenemos, ya hay que empezar a investigar, bueno, ¿y cómo voy a lograr tener esta tierrita para mí? Porque las mujeres, digamos, en el suroeste es un territorio que está entregado mucho título para la minería, y también se está dando mucho monocultivo. Entonces, ¿qué es lo que hacen las mujeres si no tienen tierra? Si están trabajando en una finca, les dicen, necesitamos este espacio porque vamos a sembrar esto, o necesitamos esto porque hay oro, o porque hay cobre, o porque hay otras cosas que necesitamos acá. También está lo que es la privatización del agua, también está lo que son las generadoras de energía. Entonces, hay una lucha continua en el suroeste por el derecho a la tierra, porque la tierra debe ser para el alimento propio. Y lo que pasa con la tierra, como hablaba usted ahorita, el desalojo, el desenraizarse uno del pueblo donde nació y el venir a acumular las ciudades, porque eso es lo que pasa, ahí estamos incumpliendo, digamos, ese derecho a ser, a pertenecer. Porque cuando me sacan de cierto espacio, ya no pertenezco, aunque lo lleve en mi corazón, ya no pertenezco ahí. Entonces, esa es una de las cosas. Las mujeres, digamos, en todo el suroeste ya hay lo que es mucha finca de recreo. Eso era primero una finca muy productora, no, pero yo ya se va a parcelar para dueños que llegan cada 8 días o cada mes o por ahí cada año, para las fiestas navideñas. Entonces es mucho espacio que se queda sin sembrar. No, uno hace como estas miradas de que la tierra que es para producir alimento, ya esta es para un goce de una piscina o ir a una parranda un fin de semana. Y las mujeres deben salir con sus hijos, desalojar el espacio. Bueno, lo otro es, cuando hablábamos de la tenencia de la tierra, digamos que es difícil decirle, eso pasa normal, hay un lote, ¿cuánto vale ese lote? Ese lote vale 15 millones, 12, cosita así, o 100 millones para que usted edifique. O tenencia a una casa. Ah, que no, es que usted puede pagar 1 millón. ¿Cuánto se demora para pagarlo? Por ahí 80 años. Entonces, miren esas dificultades de acceso a la tierra y a un lugar donde yo pueda tener, entre comillas, una protección. Eso pasa, digamos, en el suroeste.
10: Frente a todas esas realidades, es necesario exigir políticas públicas que garanticen la vida digna para las mujeres y para las mujeres rurales. Nana, ¿qué tipo de políticas podrían ser estas? ¿Cómo se puede lograr un desarrollo que respete la naturaleza, los saberes ancestrales y los derechos de las mujeres? ¿Qué mensaje le podríamos enviar a las autoridades o a las instituciones o a quienes diseñan esos programas de desarrollo?

todas estas políticas que se vuelven necesarias, porque si no nos pasa lo de la reforma agraria. La reforma agraria es una propuesta que se está disputando desde, listo, le entregamos tierra y listo, nosotros nos quedamos con el título y la tierra, un logro, una victoria muy importante, pero nosotros necesitamos solo tierra o necesitamos condiciones realmente que brinden esa seguridad. Y lo mismo pasa con la paz. Cuando nos preguntan cómo las mujeres podemos vivir en paz, nosotras no vamos nunca al desarme de las estructuras armadas. Nosotros vamos a preguntarnos por la carretera que entra hasta mi comunidad, por la carretera que va a sacar al enfermo, por el acueducto que va a llevar el agua. Nosotras nos preguntamos también por esa mirada de, bueno, ¿cómo vamos a hacer para recuperar las semillas autónomas? ¿Cómo esa soberanía de los territorios también se pone frente a nuestras propias decisiones? Y ahorita vemos una acogida global grandísima cuando notamos que presidentes como Trump o presidentes como... que están en el otro lado del charco, están decidiendo por nuestras comunidades, están afectando lo que nos pasa a nosotros aquí, a más de 10.000 kilómetros de las otras personas. Yo creo que para construir esas políticas es necesario empezar por construirlas desde abajo. Esto puede ser muy tradicional, pero realmente se tienen que construir desde abajo. Seguimos pidiendo lo que nuestros históricos también venían luchando, una política que se ensucie de campo, una política que se entierre las manos, también política que pueda contar y narrar cuál es realmente el agua que tomamos y los territorios. Entonces yo creo que ese sería mi mensaje más fundamental, decirles, venga, dejémonos de escritorio, dejemos de gastar en sillas y todo esto y montémonos más bien a que hayan políticas que trabajen y se organicen desde las comunidades y para las comunidades, donde le demos empleo a las personas que son autónomas del territorio y no que empecemos a traer, porque es que hay unos mecanismos de descampesinización y desterritorialización muy mínimas que empiezan con eso. Las ofertas de empleo las ocupan, o las administraciones las ocupan, las personas de afuera que ni siquiera han crecido reconociendo cuáles son las mínimas complicaciones del territorio. Entonces yo creo que por ahí respondería como a esa pregunta.

0: Gracias nuevamente a cada una por disponerse a conversar y para quienes nos escuchen desde la ciudad de Medellín y tengan curiosidad sobre cómo apoyar los procesos de las mujeres rurales, podemos seguir conociendo y replicando esta información, también apoyando las políticas públicas que reconozcan los derechos de los campesinos y las campesinas y comprando los alimentos en la medida de lo posible en mercados locales y mercados de las mujeres, porque desde la ciudad también nos sumamos a las resistencias del campo.
1: La invito a conocer el trabajo que hace Rosa desde la ruralidad. Esa mujer es muy emprendedora.
2: ¿Cómo así, querida?
1: Claro que sí, vamos.
2: Ay, pues yo quedé más amañada con todo lo que saben. Y algo le aprendí. Unos consejitos para el buen vivir. Y los estoy poniendo en práctica, pues. Mira que es una mujer muy sabia, que con lo que hace ayuda a conservar el medio ambiente, las semillas, el agua, mejor dicho, la vida en pleno.
1: Ah, querida, pero es que mirando la vida de las mujeres rurales, ellas dan muchas soluciones haciendo frente al cambio climático. A veces he ido y me ha tocado recoger leña con ella, ayudarle a cosechar, ir a darle la vuelta al nacimiento para que no esté llenado de basuras o que no hayan animalitos ahí. Mejor dicho, en cuanto al cuidado del medio ambiente, ella le busca la solución a todo.
2: Y no solo eso. Fuera de que es agricultora, imagínate que también es que empresaria y saca unas delicias en las ferias de comercialización. Mira que de lo que siembra, cosecha y también transforma.
1: Además es una líder comunitaria que anima a la

0: demás mujeres a que saquen sus productos a vender y generen también esos ingresos tan importantes para la autonomía económica. Claro, querida, que yo he visto muchas entrevistas que le han hecho por ahí en la radio y en la televisión, donde muestra la finca, los sembrados, las flores que tiene, el caballo, la vaquita, el perro, las gallinas culecas, el marrano y el café recién cogido.
1: Pero es que a mí como que me gusta tanto el café. Hay que averiguarle cuándo lo tuesta para que me guarde por ahí unas 10 libritas.
0: Esperemos que la cosecha en este año sí se le dé, porque estas sequías, estos soles y los aguaceros con granizo que caen, cuando uno menos piensa, mi hija, no sea que vayan a afectar los sembrados, porque esto sí desanima a cualquiera.
1: Tenés razón. Vos sabes que uno le invierte tiempo, dinero, trabajo para poder sacar una cosecha. Y a veces hasta se hacen préstamos que con la ilusión de poder tener una buena cosecha para el sustento del hogar. Además, para cumplir con todos esos préstamos.
0: Ay, querida, me hiciste acordar de esas cosechas que mi papá y mi mamá guardaban para el alimento de la familia. Y por ahí derecho guardaban también la semilla para seguir sembrando. Ellos vendían de la cosecha para comprar otras cositas para el sustento de la casa. Y vivíamos muy contentos.
1: O sea que eso era como al estilo trueque.
0: Ay, claro que sí, vecina.
1: Entonces era mucho el ahorro. Pues no solo de los alimentos, sino de la plática que iba entrando a la casa por la venta de las cosechas.
0: En ese tiempo poquitas cuentan con esto, porque las mujeres no son dueñas de la tierra y las que tienen algún terreno a veces son desplazadas, ya sea porque vendieron las fincas los dueños o en otros casos se alquilan para otros emprendimientos como las fincas de recreo, otras siembras como esos monocultivos de moda o proyectos que aquí entre nos cambian el agua, la acaban, la contaminan, desplazando animales y acabando con la vegetación.
1: Móvete pues que viene la chiva para ir a la vereda. Mira que Rosa nos está esperando.
0: Visto, querida, pero ve, te espero en la tienda que voy a comprar una parvita, unos buñuelos, unos panes y unas cositas para la familia.
2: Vecina, montate pues que aquí te estoy guardando el puesto.
0: Hola Rosa, querida, ¿cómo estás? Tiempo sin verte.
2: Bienvenidas, las estaba esperando. Hoy tengo reunión con las mujeres de la Junta de Acción Comunal. Pues voy a celebrar el Día de la Mujer Rural para que me ayuden.
0: Ay, querida, vos sí sos muy guapa con todo lo que haces y liderando una Junta de Acción Comunal.
2: Pues mi hija, cuando nosotras sabemos el valor de la participación en la comunidad, es algo que lo llevamos dentro y sacamos pues el tiempecito y hay que hacerle a todo mientras hablamos. Vení, ayúdame a meterle la leña al jogón y vamos a hacer el sancocho entre todas con los ingredientes que cada una acabó de traer.
0: Ah, con razón, ahora vimos unas mujeres caminando con un costal lleno de revuelto y unas gallinas debajo del brazo.
2: Por eso les digo que es mejor que lleguen a tiempo a que sean invitadas. Además, yo sé que cuento con ustedes para lo que yo necesite aquí en la vereda. Pues ustedes son muy queridas conmigo y ustedes saben que la mujer rural es...
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7: Son las 3:05.

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Son las 4 y 32 minutos. 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

0: tengo liquide.
1: Sí, y hay compromiso matrimonial. 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